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0: Las 8 en punto. En punto.
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0: Décima tercera hora. Preparación antes de la meditación. Oh Señor mío Jesucristo, postrada ante tu divina presencia, suplico a tu amorosísimo corazón que quieras admitirme a la dolorosa meditación de las 24 horas en las que por nuestro amor quisiste padecer, tanto en tu cuerpo adorable como en tu alma santísima, hasta la muerte de cruz. Ah, dame tu ayuda, gracia, amor, profunda compasión y entendimiento de tus padecimientos mientras medito esta hora. Y por las que no puedo meditar, te ofrezco la voluntad que tengo de meditarlas, y quiero en mi intención meditarlas durante todas las horas en que estoy obligada a dedicarme a mis deberes o a dormir. Acepta, oh misericordioso Señor, mi amorosa intención, y haz que sea de provecho para mí y para muchos, como si en efecto hiciera santamente todo lo que deseo practicar. Gracias te doy, oh mi Jesús, por llamarme a la unión contigo por medio de la oración. Y para agradecerte mejor, tomo tus pensamientos, tu lengua, tu corazón, y con estos quiero orar, fundiéndome toda en tu voluntad y en tu amor, y extendiendo mis brazos para abrazarte, y apoyando mi cabeza en tu corazón, empiezo. De las 5 a las 6 de la mañana. Décima tercera hora. Jesús en la prisión.
1: Prisionero Jesús mío, me despierto y no te encuentro. El corazón me late fuerte y delira de amor. Dime dónde estás. Ángel mío, llévame a casa de Caifás. Pero por más que busco, recorro e indago por todas partes, no te encuentro. Pronto, amor mío, mueve con tus manos las cadenas con que tienes atado mi corazón al tuyo y atráeme a ti, para que atraída por ti pueda emprender el vuelo para ir a arrojarme en tus brazos. Amor mío, ya siento que me atraes, herido por mi voz y queriendo mi compañía, pero veo que te han puesto en la cara.

0: cárcel y mi corazón, mientras exulta de gozo por encontrarte, me lo siento herido de dolor al ver a qué estado te han reducido. Te veo con las manos atrás, atadas a una columna, con los pies inmovilizados y atados, con tu santísimo rostro golpeado, hinchado y ensangrentado por las bárbaras bofetadas recibidas. Tus ojos santísimos están lívidos, con la mirada cansada y apagada por la vigilia. Tus cabellos, todos en desorden, tu santísima persona toda golpeada. Y hay que agregar que no te puedes valer por ti solo para ayudarte y limpiarte, porque estás atado. Y yo, oh Jesús mío, llorando y abrazándome a tus pies, exclamo: ¡ay, cómo te han dejado, oh Jesús! Y Jesús, mirándome, me responde:
1: Ven, oh hija, y pon atención a todo lo que ves que hago yo, para que lo hagas tú junto conmigo y pueda yo así continuar mi vida en ti.
0: Y veo con asombro que en vez de ocuparte de tus penas, con un amor indecible, quieres ocuparte en glorificar al Padre para darle satisfacción y por todo lo que nosotros estamos obligados a hacer. Y llamas en torno a ti a todas las almas para tomar sobre ti todos sus males y darles todos tus bienes. Y como ya hemos llegado al alba del nuevo día, oigo tu voz dulcísima que dice:
1: Padre Santo, te doy las gracias por todo lo que he sufrido y por lo que me queda por sufrir. Y así, como esta aurora llama al día y el día hace surgir el sol, quiero que así la aurora de la gracia despunte en todos los corazones, y haciéndose día, yo, sol divino, surja en todos los corazones y reine en todos. Mira, oh Padre, a todas las almas, pues yo quiero responderte por todas ellas, por sus pensamientos, por sus palabras, por sus obras, por sus pasos, a costa de mi sangre y de mi muerte.
0: Jesús mío, amor sin límites, me uno a ti y también yo te agradezco por cuanto me has hecho sufrir y por lo que me quede por sufrir. Y te suplico que hagas surgir en todos los corazones la aurora de la gracia, para que tú, sol divino, puedas resurgir en todos los corazones y reinar en todos. Pero veo que tú, dulce Jesús mío, también reparas por todas las primicias de los pensamientos, de los afectos y de las palabras que desde el principio del día no son ofrecidos a ti y para darte honor, y reúnes en ti como si fueran uno solo los pensamientos, los afectos y las palabras de las criaturas, para dar al Padre la reparación y la gloria que ellas le deben. Jesús mío, Maestro Divino, ya que disponemos en esta prisión de una hora libre y estamos solos, quiero hacer no solo lo que haces tú, sino limpiarte, reordenarte los cabellos y fundirme toda en ti. Por tanto, me acerco a tu santísima cabeza y reordenándote los cabellos, quiero repararte por tantas mentes ofuscadas y llenas de tierra que no tienen ni siquiera un pensamiento para ti. Y fundiéndome en tu mente, quiero reunir en ti todos los pensamientos de las criaturas y fundirlos en tus pensamientos para hallar suficiente reparación por todos los malos pensamientos y por tantas luces y santas inspiraciones sofocadas. Quiero hacer de todos los pensamientos uno solo con los tuyos para darte la verdadera reparación y perfecta gloria. Afligido Jesús mío, Beso tus ojos cargados de lágrimas y de tristeza. Y como tienes las manos atadas a la columna, no puedes secártelos ni limpiarte los salivazos con que te han ensuciado. Y como es insoportable la postura en que te han atado, no puedes cerrar los ojos cansados para reposar un poco. Y yo quiero enjugarte los ojos y suplicarte perdón, dándote reparación por todas las veces que no hemos tenido la intención de agradarte y de mirarte para ver qué querías de nosotros, qué debíamos de hacer y a dónde querías que fuésemos. Y en tus ojos quiero fundir los míos y los de todas las criaturas para poder reparar con tus mismos ojos todo el mal que hemos hecho con la vista. Piadoso Jesús mío, beso tus oídos santísimos para repararte por los insultos de toda la noche y mucho más todavía por el eco que resuena en tus oídos por todas las ofensas de las criaturas. Y te pido perdón y te reparo por todas las veces que nos has llamado y hemos sido sordos, fingiendo no escucharte. Y tú, cansado bien mío, has repetido tu llamada, pero en vano. Quiero fundir en tus oídos los míos y los de todas las criaturas para darte una continua reparación completa. Enamorado Jesús, beso tu rostro santísimo, todo lívido e hinchado por los golpes, y te pido perdón y te reparo por cuántas veces nos has llamado a ser víctimas de reparación. Y nosotros, uniéndonos a tus enemigos, te hemos dado bofetadas y salivazos. Jesús mío, quiero fundir mi rostro en el tuyo para restituirte tu hermosura natural y darte entera reparación por todos los desprecios hechos a tu adorable majestad. Amargado bien mío, beso tu dulcísima boca, dolorida por los golpes y abrazada por el amor. Y quiero en tu lengua fundir la mía y la de todas las criaturas para reparar con tu misma lengua por todos los pecados y las conversaciones malas que se tienen. Quiero, sediento Jesús mío, hacer de todas las voces una sola con la tuya para hacer que cuando las criaturas estén a punto de ofenderte, tu voz, corriendo en las voces de ellas, sofoque esas voces de pecado y las cambie en voces de alabanza y de amor. Encadenado Jesús, beso tu cuello oprimido por esas pesadas cadenas y cuerdas, que yéndote desde el pecho hasta detrás de los hombros y sujetándote los brazos te tienen fuertemente atado a la columna. Tus manos ya están hinchadas y amoratadas por la estrechez de las ataduras, tanto que de ellas brota sangre. Ah, Jesús encadenado, permíteme que te desate, y si gustas ser atado, te ato con las cadenas del amor, que siendo dulces te aliviarán, en vez de hacerte sufrir. Y mientras te desato, quiero fundirme en tu cuello, en tu pecho, en tus hombros, en tus manos y en tus pies, para poder reparar contigo por todos los apegos y llevar a todas las almas las cadenas de tu amor, para reparar por todas las frialdades y llenar los pechos de todas las criaturas con tu fuego. Porque veo que es tanto el que tú tienes que no puedes contenerlo, para reparar por todos los placeres ilícitos y el amor a las comodidades, y dar a todos el espíritu de sacrificio y el amor al sufrimiento. Quiero fundirme en tus manos para reparar por todas las obras malas y por el bien hecho malamente y con presunción, y dar a todos el perfume de tus obras. Y fundiéndome en tus pies, encierro todos los pasos de las criaturas para repararte y dar tus pasos a todos para hacerlos caminar santamente. Y ahora, dulce vida mía, permíteme que fundiéndome en tu corazón encierre todos los afectos, los latidos, los deseos, para repararlos contigo y dar tus afectos, tus latidos y tus deseos a todos, para que ninguno vuelva a ofenderte. Pero oigo ya que en mis oídos resuena el chirrido de la llave. Son tus enemigos que vienen a llevarte. Jesús, me siento estremecer, me siento helar la sangre porque tú estarás de nuevo en manos y a merced de ellos. ¿Qué va a ser de ti? Pero me parece oír también el ruido de las llaves de los sagrarios. ¿Cuántas manos profanadoras vienen a abrirlos y tal vez hacerte descender a corazones sacrílegos? ¿En cuántas manos indignas te ves forzado a encontrarte? Prisionero Jesús mío, quiero encontrarme en todas tus cárceles de amor para ser espectadora cuando tus ministros te sacan y hacerte compañía y repararte por las ofensas que recibes. Pero veo que tus enemigos ya llegan y tú saludas al naciente sol al último de tus días, y ellos, al desatarte, viéndote lleno de majestad y que los miras con tanto amor, en pago descargan sobre tu rostro bofetadas tan fuertes que lo hacen enrojecer y ensangrentar con tu preciosísima sangre. Amor mío, antes de que salgas de la prisión, en mi dolor te ruego que me bendigas para tener la fuerza de seguirte en todo lo demás de tu pasión.
2: Ofrecimiento después de cada hora. Amable Jesús mío, tú me has llamado en esta hora de tu pasión a hacerte compañía y yo he venido. Me parecía sentirte angustiado y doliente que orabas, que reparabas y sufrías, y que con las palabras más elocuentes y conmovedoras suplicabas la salvación de las almas. He tratado de seguirte en todo, y ahora, teniendo que dejarte por mis habituales obligaciones, siento el deber de decirte gracias y te bendigo. Sí, oh Jesús, gracias, te repito mil y mil veces, y te bendigo por todo lo que has hecho y padecido por mí y por todos. Gracias y te bendigo por cada gota de sangre que has derramado, por cada respiro, por cada latido, por cada paso, palabra y mirada, por cada amargura y ofensa que has soportado. En todo, oh Jesús mío, quiero besarte con un gracias y un te bendigo. Ah Jesús, haz que todo mi ser te envíe un flujo continuo de gratitud y de bendiciones, de manera que atraiga sobre mí y sobre todos el flujo continuo de tus bendiciones y de tus gracias. Ah Jesús, estréchame a tu corazón y con tus manos santísimas séllame todas las partículas de mi ser con un te bendigo tuyo, para hacer que no pueda salir de mí otra cosa sino un himno de amor continuo hacia ti. Dulce amor mío, debiendo atender a mis ocupaciones, me quedo en tu corazón. Temo salir de él, pero tú me mantendrás en él, ¿no es cierto? Nuestros latidos se tocarán sin cesar, de manera que me darás vida, amor y estrecha e inseparable unión contigo. Ah, te ruego, dulce Jesús mío, si ves que alguna vez estoy por dejarte, que tus latidos se sientan más fuertemente en los míos, que tus manos me estrechen más fuertemente a tu corazón, que tus ojos me miren y me lancen saetas de fuego, para que, sintiéndote, me deje atraer a la mayor unión contigo. Oh Jesús mío, mantente en guardia para que no me aleje de ti. Ah, bésame, abrázame, bendíceme y haz junto conmigo lo que debo ahora hacer.

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0: Las 9 en punto.
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2: Ven Espíritu Santo, llena los corazones de tus fieles y enciende en nosotros el fuego de tu amor. Señor, envía tu Espíritu Santo y renovarás la faz de la tierra. Augusta, Reina de los cielos, Maestra de los ángeles, vos que habéis recibido de Dios el poder y la misión de aplastar la cabeza de Satanás, humildemente os pedimos envíes las legiones celestiales para que bajo vuestras órdenes persigan a los demonios, los combatan en todas partes y repriman su audacia. Quien, como Dios, oh buena y cariñosa Madre, vos seréis siempre la razón de nuestro amor y de nuestra esperanza. Oh Divina Madre, enviad a los santos arcángeles, santos ángeles, a guardarnos y a defendernos, y a rechazar muy lejos de nosotros al cruel enemigo. Oh santos arcángeles y santos ángeles, guardadnos y defendednos. Amén. Nos sellamos y nos protegemos con la sangre preciosa de nuestro Señor Jesucristo, en el nombre del Padre, del Hijo y del Espíritu Santo. Amén. Vamos a dar inicio a esta reunión con la lectura esta del libro del Eclesiastés. Y dice en el capítulo 1, versículos 2 al 11. También el libro del Eclesiastés se le llama el libro de Coelet. Y dice: todas las cosas, absolutamente todas, son vana ilusión. ¿Qué provecho saca el hombre de todos sus trabajos en la tierra? Pasa una generación y viene otra. Pero la tierra permanece siempre. El sol sale y se pone. Corre y llega a su lugar, de donde vuelve a salir. Sopla el viento hacia el sur y gira luego hacia el norte. Y dando vueltas y más vueltas, vuelve siempre a girar. Todos los ríos van al mar, pero el mar nunca se llena. Regresan al punto de donde vinieron y de nuevo vuelven a correr. Todo es difícil de entender. No deja el hombre de cavilar. No se cansan los ojos de ver ni los oídos de oír. Lo que antes existió, eso volverá a existir. Lo que antes se hizo, eso se volverá a hacer. No hay nada nuevo bajo el sol. Y si de alguna cosa dicen: mira, esto sí es nuevo. Aún esa cosa existió ya en los siglos anteriores a nosotros. Nadie se acuerda de los antiguos, y lo mismo pasará con los que vengan. No se acordarán de ellos sus sucesores. Palabra de Dios. Miren, qué sabiduría la que encierra este capítulo primero. Y nosotros nos afanamos con las cosas temporales, como que nos van a acompañar toda la vida y después de la muerte. De muertos nada nos vamos a llevar, absolutamente nada. Solo quedarán las obras. A ver, ¿qué obra hiciste en la vida? Eso es lo que cuenta. Y si vives la divina voluntad, con mayor razón, porque cuando uno está unido a Jesús y a nuestra Madre Santísima en un solo y divino querer, eso es para siempre. Por eso el acto que tú hagas en vida con Jesús y con nuestra Madre en divina voluntad no se acabará nunca. Así sean los actos más pequeños, eso de barrer, de hacer la comida, de tomarse un cafecito, de manejar un carro, todo, hasta de un pestañeo tuyo, hasta de tus células que tienes, son más de 3 mil millones de células que tenemos, más de 3 millones, están en completa actividad. Pero si tú eres consciente de que Dios te ha dado un organismo perfecto, tienes que caer en cuenta de que, unidos a Jesús, él sí toma en cuenta tus células, tus órganos, tu hígado, tus intestinos, y entonces ahí tú puedes, en un suspiro, en un respiro, un pestañeo, como digo, si te unes a Jesús, se vuelve un acto divino. Y como dice, y si de alguna cosa dicen, mira, esto sí es nuevo, aún esa cosa existió ya en los siglos anteriores a nosotros. Pueden decir, no, pues el celular es un invento pues fantástico, es nuevo y eso no existía antes. A la luz de la fe y del conocimiento de la divina voluntad, ya existía ese celular en el pensamiento de Dios. El hombre ha creado con la sabiduría que le dio el Señor para que se refleje lo que es un Dios, omnisciente, omnipresente, omnividente. Entonces ahora tienes con el celular la oportunidad de ver a través de YouTube las maravillas que ha hecho el Señor con la vista. Claro, en los programas de YouTube hay porquerías también, ¿no? Eso hay que evitar, pero hay cosas lindas. Ver una película buena, una música, por ejemplo, la música clásica, escuchar a un Handel, a un Mozart, a un Vivaldi. ¿Qué hermoso? Eso fue hecha por el Señor a través de estos santos que le están dando gloria a través de su música compuesta. Pero ahora lo puedes ver. Y qué lindo invitarle a Jesús: Jesús, te amo, ven, divina voluntad. Tal vez no te acompañó una sinfonía humana. Tú tenías una orquesta divina con los ángeles. Pero vamos a escuchar el Mesías, por ejemplo, de Juan Sebastián Bach. O el Dixie Domini de Handel. Yo vivo realmente en el cielo. Me anticipo ya a la gloria que se puede ver ya en el cielo. Por eso el David compone un salmo: quiero alabar con tambores, con panderetas, con trompetas. Porque eso ya es una preparación para tu vida en el más allá. Eso vas a repetir, pero ya con una música celestial. Y si aquí en la tierra le invitaste a Jesús a escuchar una sinfonía, lo vas a repetir en la eternidad, porque eso nunca muere, y más perfeccionada. Entonces, lo que es nuevo ahora, ya hubo en los atributos de Dios. Entonces, pero el secreto es que tú te unas a Jesús y con Él le des gloria al Padre Dios por todos los atributos que Dios ha dado al hombre para que sea feliz. Una comida, por ejemplo. Yo, por ejemplo, cuando como un yapingacho, disculpen la... Tal vez digo, no de haber comido Jesús, porque él comía cordero, frutas secas y todo eso, ¿no? Pero la papa viene de América, y creó él, lógicamente, pero de América vino esa papa de México, Perú, ¿eh? Y ahora nuestras esposas hacen un rico yapingacho. Entonces, cuando voy a almorzar eso, le digo: Jesús, te amo, ven, divina voluntad, a comer este yapingacho conmigo. Y demos gloria, alabanza y gratitud al Padre Eterno porque creó esto para que yo saboree. Y ahora te hago saborear a ti, Jesús. Esa es mi fe. Y así lo hago en todo. Dice: nadie se acuerda de los antiguos, y lo mismo pasará con los que vengan. No se acordarán de ellos sus sucesores. La realidad. Todos pasamos como una nube, ¿eh? Un soplo es la vida. Sí, nos acordamos de nuestros antepasados, por ejemplo, yo, de mi mamita, perdone la infidencia, ella me formó, con su esfuerzo me hizo ingeniero, y ella ya con el pasar de los años murió en mis brazos, pero me acuerdo de ella, de lo buena que fue conmigo, me enseñó la fe, el amor a la Virgen, sí, pero es un recuerdo ya un poco lejano. Al comienzo, cuando murió ella, claro, era un dolor humano terrible y no me pasaba ese dolor. Pero va el tiempo cicatrizando y el tiempo se encarga inclusive hasta de olvidarnos a veces de las personas que nos hicieron bien. Entonces, como una nube que quedó en el recuerdo, pero lo mismo harán de nosotros. Ya cuando muramos, van a lamentar la muerte nuestra, de las personas que nos amaron, de las personas que nos odiaron, se alegrarán. Pero si haces tus obras en divina voluntad, todo lo que hiciste, eso quedará para siempre, para siempre, para siempre. Ahora que está manejando mi hija la fundación, porque yo ya me estoy retirando, digo, mija, hazlo todo en divina voluntad para que esta obra no sea humana y busque sus réditos económicos. No, no. Aquí vamos a tener que vivir el Evangelio como el Señor nos dice. La gratis recibiste, gratis dalo. Entonces aquí por eso nuestros precios son los más bajos, porque no hacemos negocio, no es una empresa comercial, sino una obra de evangelización, y que llegue el libro de él al alcance de todos los bolsillos. Entonces, eso sí, nos va, cuando muramos, a ver, tuve hambre y me disteis de comer, me diste de comer un yapingayo. Tuve sed, me diste de tomar, qué sé yo, a través de un pobre que necesitaba una ayuda para calmar su sed. Estuve preso y me visitasteis. Mira cómo se va identificando. Y en esto del evangelismo, ¿publicaste libros? Ven, bendito de mi Padre. ¿Por qué? Porque tuve hambre de la palabra en mis hijos. Porque claro, ahora en este tiempo que estamos viviendo, ahora no apreciamos mucho la palabra de Dios. Muy poquito cuando nos toca la piel. Ahí acudimos, como cuando hubo el terremoto de México en el 88. Ahí se llenaban las iglesias a pedir misericordia, a pedir misericordia. Pasó un mes, mes y medio, se fueron vaciando las iglesias. Y sigue la vida de pecado, de olvido de Dios, la ingratitud. ¿Por qué es la purificación de ahora a nivel mundial? Porque el hombre se ha alejado de Dios y más bien ahora blasfema contra Dios. Ahí está esa imagen de los Juegos Olímpicos en París, una cosa blasfema sobre la última cena. Entonces vendrá una purificación, como dice Jesús a Luis, tengo que tocarles la piel para que vuelvan a mí. Y es así. Nos está tocando la piel en esta purificación ahorita. Y hablando de los libros, Vicente, nuestro gran colaborador, él tuvo una especie de visión cuando quería entrar acá a la librería y no podía entrar. Era tanta la gente que él me decía en su testimonio que se abría codazo para entrar a trabajar en la librería. Pero era la gente que venía atrás de los libros. ¿Por qué? Porque ya cuando nos damos cuenta en el aviso de lo que es Dios, lo que es su misericordia, lo que es todos sus atributos, en el aviso nos va a hacer ver, ¿no? Y también nuestra miseria humana, nuestro alejamiento de Dios, nuestros pecados. Entonces ahí la gente va a reaccionar, a decir, no, me he alejado de Dios, no he escuchado su palabra, y ahora, después del aviso, quiero saber de él, porque le he ofendido con mi alejamiento, y también, ¿por qué no?, con mi ignorancia. Sí, porque para amar a Dios hay que conocerlo. Tu fe se va a incrementar cuando le conozcas, y qué mejor que un libro, no un celular o una computadora que apenas pasa, o una imagen en YouTube, pasa. No, un libro es para meditar. Es el gran predicador de las 24 horas. Estás con insomnio, coge el libro de tu velador y tendrás el consuelo, la exhortación de la palabra de Dios que te da ánimo para seguir adelante y no estar envuelto en esa, con la mente yo caí de las preocupaciones, las angustias, y ahora ¿qué va a hacer de mí? No, ahí tienes en el recurso de la palabra de Dios, vas a tener la esperanza de que hay un Dios y que vas a confiar en Él. Por eso le dijo Jesús a este gran apóstol italiano, Padre Dolindo Rotolo: mis hijos sufren demasiado, demasiado por tonteras, se preocupan por tonteras, cuando yo soy el que puedo ayudarles, pero no se dejan. Hazle recitar esa ejaculatoria: oh Jesús, me rindo a ti, me abandono en ti, ocúpate de todo. ¡Qué belleza! Entonces, eso, cuando ahora con esto de la falta de luz, ¡qué oportunidad de hacer silencio! De no estar viendo tonterías en la televisión, sino coger el rosario, rezar el rosario. ¡Qué lindo poner las horas de la pasión! Acabamos de escuchar la segunda este rato. Acompañarle en ese dolor interno que tuvo Jesús en las horas de la pasión. Lindo compartir este día sábado. No me acordé de que interrumpían la luz en mi casa a las 12 del día, y hasta las 5 no iba a haber luz. Perdón, al revés. De 12 a 5 había luz, pero de 5 a 8 no había luz. Y me entretuve ahí, estaba fuera de mi casa con mi esposa. Regresamos a las 5:15, ya no había luz. Y no pude entrar. Digo, y ahora Fabiolita, a dar las vueltas con el carro. Y qué espectáculo ver esas casas sin luz, los edificios sin luz. Digo, parecía una ciudad fantasma. Entonces le dije, vamos donde una señora que nos vende las frutas, y ahí han tenido luz. Bueno, ahí nos quedamos porque había luz, y le dejaba frente, digamos, el carro frente a mi casa, me chocaban porque estaba en tinieblas. Entonces digo, hasta en eso hay que reflexionar. Los 3 días de tinieblas que le dijo Jesús al Padre Pío. 3 días que se van a dar, porque ese Padre Pío, cuya imagen está ahí, regalada por Carmen Elena Salazar, un santazo, él reveló, habrá 3 días de oscuridad. Pero y ahora ya estamos viviendo la oscuridad, no solamente por los cortes de luz, sino porque nos hemos alejado de Dios, que es la luz que alumbra nuestra vida. Y estamos en las cosas creyendo que tenemos, no tenemos nada sino oscuridad y pecado. Oh Jesús, me rindo a ti, me abandono en ti, ocúpate de todo. Yo lo he puesto en práctica, hermano. Les digo con toda sinceridad. Tenemos un folletito pequeñito hemos publicado de estas ejaculatorias. Bien. Entonces, como les digo, pues, en todo hay que sacar reflexiones de lo que es la vida, ¿no? Este libro de Eclesiastés me ha impactado mucho porque vivimos de las cosas pasajeras y nos aferramos a ellas. Y luego vamos a hablar ahora en el... Así, este folletito, por si acaso. Te dice... Maravillosa novena del abandono a la voluntad de Dios. Bueno, entonces, estaba hablando a mi hermano que está aquí presente, a los tiempos, y me da mucho gusto. Tuve una, con el hermanito, una cena que dictó Jesús a Imelda de la Cruz sobre los tiempos finales, en que nos faltará todo. Ya estamos viendo con esta situación de la sequía, los productos están escaseando. El gobierno tuvo que importar 90.000 toneladas de maíz.

aprender una cosa muy, muy lamentable. Y aquí, en Ecuador, gracias a Dios hubo el Congreso Eucarístico. Estaba hablando el otro domingo con un ingeniero, Santiago Jarrín. Me decía, Faustito, si no cambia el hombre, va a venir una hambruna. Le digo, sí. Pero ¿sabes qué? Ese Congreso Eucarístico y esa procesión que salió el pueblo a cantarle Dios de amores, salva al Ecuador. Eso va a causar una bendición porque el Señor nunca se deja ganar en generosidad y las plegarias hechas por el pueblo llegarán al Ecuador. Y anoche me entero que ha llovido por Paute, por Cuenca, ¿saben? Cuenca que tiene 4 o 5 ríos, estaba pura piedra, ahora se han llenado. Digo, bendito sea la hora. Pero no hay que quedarnos solamente con esa esperanza, sino Ecuador es un país consagrado al corazón de Jesús, pero muchos de los ecuatorianos tenemos esta sensibilidad piadosa, pero falta nuestra consagración, porque no es solamente que por decreto soy consagrado al corazón de Jesús. Eso lo hizo García Moreno, el Monseñor Checa, de gratas recordaciones. Pero ¿y nosotros qué? Entonces, con la divina voluntad hemos aprendido que tenemos que consagrarnos. Por eso es Sajajuta, mi abandono a la voluntad del Padre, pero unido a Jesús. Ese es el secreto, no es solamente humano. No, con Jesús me abandono al Padre. Porque estando con Jesús soy capaz de amar a Dios con el mismo amor de Cristo, que es amor infinito, no el mío pequeñito, variable y a veces pecaminoso cuando el amor se siente la pasión del hombre o la mujer. Entonces le estaba diciendo esto de Basula, que es otro instrumento grandioso que Dios nos ha dado. No sé si ustedes han leído a Basula. ¿Han leído o no? Vea, Julito, vamos a hacer un regalito. Si usted tiene a bien, Julito, de encontrar en la bodega el primero o el segundo volumen de las obras de Basula, le vamos a obsequiar un folletito a ellos. Deme encontrar, busque unos 25 ejemplares. Vamos a regalarles para que conozcan lo que hizo el Señor con Basula. Esta es una mujer ortodoxa, extraordinaria, que el Señor se manifestó desde pequeñita. Ella ya hablaba con Jesús y recibió unos mensajes de la unidad, sobre todo. Ella, Jesús le decía, mire cómo está la iglesia, divididos, protestantes contra católicos, católicos contra protestantes, ortodoxos que no quieren a veces saber de la iglesia católica. Entonces yo quiero que las tres, la iglesia evangélica, la iglesia católica y la iglesia ortodoxa, se unan y sean una sola unidad. Digamos, es un decir, no es que sea una iglesia, la iglesia verdadera es la católica, pero podríamos ser una comunidad que ama a Dios, que conoce la palabra de Dios, lo que no pasa inclusive con los católicos. Pero lo que quiere el Señor es que esa unidad se lleve para precisamente un acercamiento de esta gente, por ejemplo, los protestantes que rechazan a la Virgen María, que nos creen idólatras porque dicen que veneramos a una imagen. Eso mismo quiere el Señor, que la gente esta se edifique con el ejemplo de la iglesia católica. Entonces, esa era la idea. Pero aquí viene la respuesta para su pregunta. No se hace la unidad si no hay la vida de divina voluntad. Si no, es imposible. Es imposible. Aquí en el Ecuador hubo un gran vidente, no sé si conocieron a Francisco, no sé si hermano se acuerda de Javier Celi.
Este, por ejemplo, este instrumento.

0: Esto de Dios extraordinario, extraordinario. Aquí, recuerde, hermano, que dábamos que se celebraba la misa en el segundo piso. Aquí vino Basula, nos dio una charla hermosa sobre la unidad. Y a Javier también le dijo lo mismo, la unidad de las iglesias. ¿Por qué? ¿Por qué estamos totalmente desunidos? Y tomaron el Evangelio de San Juan, capítulo 17, que decía: yo en ellos, o sea, Jesús en ellos, tú en mí, para que ellos sean uno con nosotros, como tú, Padre, eres una sola cosa conmigo. ¿Se dan cuenta la unidad? Pero ¿qué estaba diciendo ahí? Que no solamente es una expresión de unidad, como decir, me uno a la iglesia ortodoxa. No es solamente esto de estar unidos, sino ¿qué hacía cuando estaba unido Jesús con su Padre? Una misma vida divina. Una sola voluntad. La voluntad del Padre es una, la voluntad del Hijo es una y la voluntad del Espíritu es una sola voluntad. Entonces, cuando Javier me quiso integrar a esta comunidad de la unidad, le dije: hermano Javier, no, te acepto, pero no. Mientras no vivas la divina voluntad, no va a funcionar la unidad. Dicho y hecho. Al comienzo fue una cosa fabulosa, cantidad de gente que con células, etcétera. Aquí mismo se llenaba en la fundación. Después, porque una comunidad es muy difícil que se viva la unidad. Si una familia hay problemas, no se diga gente que viene de diferentes extractos sociales, pensamientos diferentes, ¿cómo puedes tú hacer la unidad? Será una unidad física, pero no real, porque no se vive la divina voluntad. Entonces, ¿cómo puedes unirte a una persona que desprecias por su color de piel o su condición social? O por su equivocación religiosa, hablemos de los evangélicos, están equivocados. Entonces ellos tienen que aprender de nosotros a vivir, pero con la divina voluntad, no como vivimos actualmente, porque en la iglesia católica también no se vive la divina voluntad, ¿sí o no? Con el dolor del alma les digo. El trago, los vicios, la mentira, la corrupción, y dicen que soy católico y a veces voy a misa. Eso no es vivir la vida divina, hacer y vivir la voluntad divina. Sí, hermano.
1: Recuerdo yo que Javier muchas veces no aceptaba ni la
0: porque no se vivía la divina voluntad, vino ya los intereses, el protagonismo. Eso pasa en todas partes. Y él también comenzó a envanecerse con los elogios, porque eso a muchos videntes les hace perder su don, los que le siguen. Miguel Ángel Poblete, ¿se acuerda, hermano de Chile? Peña Blanca. Un vidente, yo estuve con él, un vidente fuera de serie. Me recibía la Eucaristía del cielo, venían los ángeles, le ponían la boca, vivía la pasión de Cristo, sangraba la cabeza, vivía la pasión de Cristo, hablaba 5 idiomas. Y eso que era de un chico casi ignorante, un huérfano, era real. Pero los seguidores, lo máximo. Lo fueron envaneciendo y así son orgullosos, como pasó también con muchos videntes. Les envanecen y ahí ya no se vive la divina voluntad. Es una cosa muy humana y se van desviando. Lo que no pasó con Imelda, la que está ahí en la fotografía, Imelda de la Cruz, que era de la unidad, pero cuando vio estas cosas que faltaba que se viva la divina voluntad, se salió con Fabiolita. ¿Por qué? Porque ella también se construyó un instrumento. Nada de protagonismo. Ella más bien huía al protagonismo. No, pero el Señor le manifestaba. Publiqué un libro muy lindo, Humanidad despierta, adora a tu Señor. Fabuloso libro. Entonces, en Basula, igual, le dio este mensaje, busca la unidad. Entonces, no fue comprendida por qué otra vez se repitió, si no se vive la voluntad divina. Ella no se ha salido, pero fue muy, muy cuestionada por la Iglesia, muy cuestionada, no del Papa Benedicto, en su tiempo, cuando fue cardenal, le apoyaba porque era el mensaje muy, muy evangélico, muy del Evangelio. Entonces ella, este 24 de septiembre, murió en una operación que hicieron, una cirugía, murió, pero nos dejó unas enseñanzas maravillosas. Por ejemplo, ella profetizó la caída de las Torres Gemelas, pero así, yo tengo ese mensaje, profetizó el aviso es uno de los mejores mensajes que he leído de todos los videntes, del aviso dado a Basula. Y una cosa que me impactó aquí en el Ecuador, cuando vino, le quisimos dar un desayuno a Basula en una casa aquí cerca del Hotel Quito. Una señora que hizo la traducción del inglés al español. Y éramos solamente invitados los que tuvimos la dicha de traerle a Basula un desayuno íntimo. Entonces esperábamos la venida de Basula a compartir ese desayuno. Yo, sorpresa, en la entrada del edificio, el desayuno era en el cuarto o quinto piso, un departamento. No quiso entrar. Bajamos, ¿por qué no entra? No entro, porque aquí hay una falsa profeta. Una falsa profeta. Y no entró. Y detectamos que se había colado una falsa profeta. Ahí comprobé la autenticidad de lo que es esta mujer. Y ahora les voy a leer, está al reverso de esta hojita, ese mensaje dado por Jesús a Basula el 13 de febrero de 2016, pero que es tan actual, dice Jesús: mi paz te doy, ¿quieres anotar mis palabras? Basula contesta: sí, Señor. Y habla Jesús. Pongan atención, es tan actual. Esta generación es difícil de doblegar, debilitada por sus pecados. Depositan su confianza en Satanás, construyendo su esperanza en él. Aunque me haya presentado ante cada uno para que me viera, pocos se han dado cuenta. Sus dirigentes se han vuelto crueles y la muerte aguarda a muchas naciones por mano de ellas. Los dirigentes, por no decir los presidentes, en el mundo. Sus dirigentes se han vuelto crueles y la muerte aguarda muchas naciones por mano de ellos. ¿Cuánto he llorado sobre ti, generación? Tú, cuya vida se precipitará ahora hacia la muerte. Luego, cuando las llamas, lo que hemos visto últimamente, siete lugares al mismo tiempo se produjo esos incendios. Luego, cuando las llamas, como lenguas, llaman a tus habitantes, estallando en el aire, yo preguntaré a esta generación, ¿dónde encontrarás alivio? ¿Y en quién? ¿En Satanás? ¿En tu ego? ¿Y tu yo? ¡Qué barbaridad esto! Ha llegado la hora de poner por obra mi justicia. Claro. Porque no puede ser, y castiga por amor el Señor. Por eso el aviso, el milagro y el castigo que dijo la Virgen en Garabandal son obras de misericordia. Primero, el aviso, enfrentarse ante Jesús para que veas la realidad de tu alma, cómo está tu alma, para que una vez que experimentes el aviso vuelvas, no como en la muerte, que en la muerte le ves a Jesús, pero te quedas ya en la eternidad, aquí vuelves a la tierra a decirte, perdón Señor por lo que te he ofendido, por el bien que no he hecho. El milagro, otra obra de misericordia que nos da la Virgen, que cuando dice, si a pesar de que en el aviso no te convertiste, voy a hacer un milagro al mundo, un milagro. Y todo el mundo dice, ¿cuál es el milagro? Mucha gente especula. Y para mí, hermanos y hermanas, perdónenme, esta es mi fe, es la cruz gloriosa. La cruz gloriosa que le reveló también a Imelda. La cruz gloriosa que hemos puesto en más de 130 unidades, creo, ¿no, Julito? Oh, mucho más. Y con unas bendiciones en el mundo, en Ecuador particularmente. Cuando iba a erupcionar el Pichincha aquí, el volcán Pichincha iba a erupcionar, iba a acabar con Quito. Lo vio precisamente Javier, el vidente este auténtico que era en ese entonces. Él vio cómo venía la lava del Pichincha y dice que en la parte esta de la avenida 10 de agosto, avenida de la prensa, todo eso, los carros salían en quema buscando irse al norte y se atascaron y venía la lava a acabar con lava de fuego. Y cuando esos días precisamente los vulcanólogos, un ingeniero dijo, va a erupcionar el Pichincha, tengan cuidado. Y proféticamente el Señor anunció. Pero como ya sabíamos del poder de la cruz gloriosa, yo, pues, perdonen que hable por mí mismo, pero yo tuve la experiencia de irme a Francia y conocer a la vidente Magdalena Mund. Ella me relató lo que era la cruz gloriosa. Una mujercita que salía todas las madrugadas a darle gracias a Dios, y cuando ve de pronto una cruz inmensa, inmensa, llena de luz, y después de la tercera aparición de la cruz, se le aparece Jesús y le dice, repite conmigo, ecce croce domini. ¿Y eso qué es? Latín. He aquí la cruz del Señor. He aquí la cruz del Señor. Te espero en Dosulé, en la parroquia de Dosulé, para que hagas un grupo con unas monjitas y el párroco, y te voy a dar un mensaje para el mundo. Bueno, se fue a la iglesia, fue al tabernáculo de la parroquia, y salió del tabernáculo Jesús con sus rayos rojos y blancos como el Jesús de la misericordia. Dice, gracias Magdalena por haber acudido a mi llamado. Vas a formar con el párroco un grupo que te voy a tu grupo les voy a dar 45 mensajes, no, perdón, 50 mensajes. Le conversó al párroco, le dijo, esta experiencia tuve, cuando me dijo esta frase, yo no entiendo, ecce croce domini. No, pues dice, eso es latín purísimo. Y comenzó a darles los mensajes del Señor a esa comunidad religiosa, al párroco y al vidente. Unos mensajes extraordinarios y algunos en latín. Pero cuando pidió Jesús, dijo, hija mía, pide a mi iglesia que levanten la cruz que viste de 738 metros, es esa altura. Pide a mi iglesia que levanten la cruz, se va a llamar cruz gloriosa, y lo van a pintar de azul y blanco, que es los colores de mi madre, la Virgen María. Y lo ponen de este a oeste como morí. Cuando dio este mensaje el obispo, porque le llevó el párroco, le dijo, vea, monseñor, yo le dije que estaba dando mensajes a una vidente hasta en latín, y ahora nos pide que la iglesia levante una cruz, porque será el pararrayos para lo que se viene, para lo que se viene. Y el obispo dijo, no, esto es una exageración de la vidente, ¿cómo va a pedir Jesús una cruz tan alta? Le dijo, dile a la vidente que se acabó las manifestaciones, que se acabó ese grupo, eso es un invento humano. Y cuando se fue Magdalena a pedir a Jesús: Señor, mira lo que dice el obispo. Y yo también te pregunto, ¿por qué pides una cruz tan, tan grande? Y ahí le explica: porque no estudian bien mis mensajes. Yo morí en el Gólgota, y ese Gólgota tenía la altura de 738 metros sobre el nivel del mar, y morí de este, con los brazos de este a oeste. Bueno, han cerrado eso, pero yo voy a suscitar otro instrumento. Si una puerta se cierra, un portón se abrirá. Y le convoca a esta Jeanne Sirgan, una vidente de origen español, pero vivía en Francia. Y a ella le da la indicación Jesús. Ahora, no quiso mi iglesia parar esa cruz que iba a ser el detente para la humanidad. Y ahí está, lo que estamos viviendo. Ahora los seglares que levanten cruces a la centésima parte de la medida, 7 metros con 38 centímetros. Y los prodigios que van a ver, ¿eh? Y en el Pichincha se dio eso. Pusimos 3 cruces en el Pichincha con esta fe, bendecido por los sacerdotes. Y un sacerdote fue allá, Padre Ramiro, me acuerdo el apellido, Ramiro. Y cuando era el día que iba a erupcionar el Pichincha, ese día salió una nube inmensa, no sé si se acuerdan. Una inmensa que cubrió Quito. Ahí, para que vean la majestad del Señor y lo, el poder de la cruz gloriosa. Pusimos, además de aquí de Ecuador, en Miami, donde vivía mi hija, con los mexicanos ahí en el downtown de Miami, porque los huracanes asolaban Florida en esa parte de Miami. Ahora no, ahora se desvían. Len, el último huracán que ha hecho pedazos, 75 muertos hasta aquí, es al norte de Miami, porque la cruz lo detiene. Entonces, como les digo, hay tantas cosas que nos está aclarando el Señor, el aviso, el milagro y el castigo. Entonces, el castigo tiene que darse si el hombre no vuelve a Dios después de tanta manifestación de amor y su misericordia, como es el aviso y el milagro. Porque en el milagro dice otra vidente que se apagará, en el milagro se apagará la luz, será una oscuridad total, total. Ya me imagino la experiencia que tuve el sábado, total. Y de pronto aparece una cruz inmensa con un Jesús ahí en la cruz. Y de sus llagas salían faros de luz a la tierra alumbrando en esa oscuridad. Mucha gente se va a doblar rodilla, que es lo que nos falta ahora, a doblar rodilla y decir: perdóname, Señor, por todo lo pecador que he sido. Y ahí, con decir eso, está salvado, porque el Señor siempre responde a un corazón arrepentido. Pero ahorita, si viniera el castigo, pobre, pobre humanidad, ¿cuántos millones se irían al infierno? Y el diablo estaría saltando de gozo. Claro, que están en pecado, pero si hay estos recursos de la Virgen y de Jesús, entonces sí puede haber un chance para convertirse y salvar almas. Entonces, así fue con Basula, con esto de las llamas que estamos leyendo. Él ha llegado la hora de poner por obra mi justicia, porque el castigo de esta generación infiel está a vuestras puertas. Ejecutaré mis órdenes a la letra. Cuando oigáis el estallido del trueno, oyó también eso Imelda, está en uno de los escritos, ella oye un estruendo de un trueno, se oirá mi voz retumbando en vuestros oídos, resonando hasta los confines de la tierra. Sabed entonces que el mundo y todos los que viven en él oirán la voz de la justicia. El mal traerá la muerte a muchas naciones. La ruina se infiltrará en cada ciudad. Lo estamos viendo en Guayaquil, aquí, Y en Estados Unidos, en Nueva York, en California, han visto esa cantidad de asaltos de los inmigrantes. Ahora, lamentablemente, algunos o muchos venezolanos. El tren de Aragua, por ejemplo. ¿Han oído eso del tren de Aragua? Vean en YouTube. Es una banda de criminales que ahí a sola con los Estados Unidos se metieron en un hotel y los secuestraron a los dueños del hotel que vivían en el último piso y se apoderaron del hotel y comenzaron a hacer de las suyas. Pero la policía estaba harta, hicieron una batida y las leyes ahí en Texas fueron terribles. La sentencia, condena perpetua a los que hicieron este mal. Y así está clarito también, el mal traerá la muerte a muchas naciones, la ruina se infiltrará en cada ciudad. ¿Habéis oído que el ángel de Yahvé cercará ciudades y naciones, llamando a cada uno al arrepentimiento? Estas son las cosas que sucederán en los días venideros. Por lo tanto, vosotros que habéis entrado en mis atrios y creído en mis palabras, orad y no tengáis aprensión ni miedo. La oración es la clave, hermanos. Si no se ora, hay que doblar las rodillas ahora. Pero vosotros que os habéis burlado de mis palabras durante años sin fin, golpeando a mis profetas con vuestra lengua, cuidado, porque habéis utilizado mentiras para justificar vuestras mentiras. Habéis enterrado ciertamente mis palabras en vuestra propia tumba. Sí, en efecto, habéis estado retorciendo mis palabras, pero vuestros pecados han creado un abismo entre vosotros y yo. Y ahora la justicia no será retenida. Os lo digo, más amargos serán vuestros días venideros, estamos viendo, cuando yo me enfrente a vosotros en el aviso. Orad y no permitáis que se os cierren los párpados por el sueño. Hay que ser vigilia estos días de oscuridad que estamos viviendo. Toma el rosario y reza a la Virgen. He aquí cómo debéis orar. Vea, a mí mandaron un WhatsApp la semana pasada sobre esto de las llamas del fuego en Quito, compuesta por un hombre de Dios, aquí un humano, muy linda. Pero aquí Jesús mismo, Él mismo nos dicta esta oración que tenemos que hacerle, porque es una oración hecha por el mismo Jesús que tendrá gran acogida en el cielo. Ya ve, Dios mío, que mi plegaria llegue hasta ti. Escucha nuestro grito pidiendo misericordia y ayuda. Perdona a los que no tienen fe en ti, Dios mío, ni tampoco confianza en tu poder para salvarnos. No extingas las luces de nuestros días, haciendo con ello que la tierra se marchite en un instante. Estamos viendo eso. Antes bien, por tu compasión paternal, ten piedad de nosotros y perdónanos. No permitas que el maligno derrame nuestra sangre como si fuera agua. Perdona nuestra culpa. Reprime tu ira, acordándote de nuestra flaqueza. Contén a tus ángeles del desastre, dándonos una oportunidad más de probar que somos dignos de tu bondad. Pongo mi confianza en ti. Amén. Qué lindo, ¿eh? Con qué alegría recibiré entonces esta oración. Esta oración que me hará ceder, va a calmar su coraje que tiene por nuestra miseria humana. me hará ceder. Hija, bendeciré a todos aquellos que digan sinceramente esta oración, que se escuche esta profecía. El día y la hora me pertenecen a mí, vuestro Dios. Esto es lo que dirás a aquellos que te pregunten por el tiempo y la hora de mi justicia. El amor te ama. Por eso hay que tener mucho cuidado de las fechas que dan en los, en las redes sociales o en los programas de YouTube. No, ya este mes viene la purificación. No. Mucho cuidado. Solo el Padre tiene la fecha. Jesús también lo sabe porque es Dios, pero ese privilegio le ha dado al Padre. Por eso Jesús dice, ni yo mismo les puedo decir, como hombre, se entiende, pero mi Padre sabe. Y entonces, nada de estar en especulaciones porque viene el miedo, la angustia, la desesperación, no. Aquí, viviendo la divina voluntad, es como vas a tener la protección divina. ¿Por qué? Porque Jesús está en ti y Él no puede pues, purificarse a sí mismo en el sentido de un castigo, no. Si vives la divina voluntad, aunque mueras, supongamos, no pasarás ni por el purgatorio, porque no puede Jesús entrar al purgatorio contigo. Pero para vivir la divina voluntad hay que estar unido a Él, unido a Él. Ven ahora con el Papa, por ejemplo, se dice horrores, ahí está, llenan esas páginas en YouTube, pura crítica, por lo que dijo que todas las religiones conducen a Dios, ¿se acuerdan? Claro, humanamente hablando, y con la palabra de Dios, porque el mismo Jesús dice, yo soy el camino, la verdad y la vida. Nadie va al Padre sino por mí. Efectivamente, así es. Y claro, al decir el Santo Padre esta expresión, llega a la confusión, ¿no? Pues no nos pueden llevar a Buda, ni Ramakrishna, ni de esos dioses falsos. Todos, no, pero ahora se entiende, con divina voluntad, ahí se entiende. Que no estaba equivocado el Santo Padre. Pero como no se conoce la divina voluntad, entonces los humanos, los sacerdotes, los teólogos le acabaron. Pero como no se estudia esto, ¿qué es? ¿Por qué digo esto? Porque en el punto de la muerte, lo explica Luisa, segundos antes de que tú mueras, se va a manifestar Jesús. ¿Cómo le ven ahí? Y bueno, el Señor de la Misericordia con su luz, con sus rayos, con su amor infinito, ¿no? Entonces ahí te va a dar la oportunidad de conocerle como es Él y conocerte lo que has sido tú en tu vida. Te da la ciencia infusa, o sea, la sabiduría que no tenías cuando vivías. Por más que hayas estudiado teología, pero la sabiduría que te va a dar Dios en ese momento, antes de la muerte, te va a hacer ver tus errores, tu falta de amor, tu egoísmo, tus pecados, pero ahí te hace una invitación, dice, a pesar de tu miseria, yo te amo. ¿Quieres venir conmigo al más allá? Lo dice textualmente a Luisa. Y dice el texto, la mayoría va a decir que sí, claro, solamente, lo repite Jesús a Luisa, los obstinados, los que han coqueteado con el diablo toda la vida, son uno con Satanás, esos ya eligieron de por vida al demonio, esos se condenan, pero los demás, llámese budista, llámese seguidor de otros dioses falsos, un oriente, llámese católico, evangélico, ortodoxo, lo que sea, tienes que someterte a este encuentro con Cristo. Y con toda seguridad vas a decirle, sí, Señor, pero antes tienes que irte al purgatorio. Eso lo dice también. Porque todo pecado tiene su pena, aunque te hayas confesado, Jesús a través del sacerdote te da la absolución. Lo mismo me confesé ahora con la hermanita. Hoy me confesé. Porque también yo que pretendo seguir las enseñanzas de la divina voluntad, también soy humano. Y les cuento mi pecado. Porque venía una chica, y Julito me hizo acuerdo, una chica con todos los sentidos cuerda, y me venía trayendo peluches a vender, pero linda, una jovencita linda, venía a ver, ingeniero, cómpreme esto, y le compraba, y conversábamos un poco. Pasa el tiempo, oiga, y la mente se altera, ya no le encuentro a la chica que venía a ofrecerme peluches, sino en la calle con un gorro pidiendo caridad. Dijo, América, decía, se llama América. ¿Cómo de lo que era tan linda, ahora fachosa y pidiendo caridad? Y claro, como ya supo que yo me iba al Carmelo, no sé si el maestro le ha visto a la chica que me acosa en la misa, ella sabe dónde me siento. Y se sienta a mi lado, y ahí, como ya sabe, señor Faustito, déjeme, yo estoy en plena misa, le digo, espera a la salida. Pero bueno, a veces ya me hace perder la paciencia, porque, pero una vez les cuento como chiste también, un día se sienta ahí y llega el momento de la paz, y estaba a mi lado, la paz, y me saca una funda con un sándwich y una Coca-Cola, y me da como un regalo de paz. Entonces, muchas gracias, regale, pero $20, hoy es mi cumpleaños. Y eso es la misma historia todos los sábados y lunes que voy, cumpleaños, de $20 para el cumpleaños. Y ahora lunes, entrando a la misa, uno que va con la mejor predisposición, a ver, deme. Antes de la misa, digo, toma algo. Pero también tiene que darme los 20. Ay, perdí la paciencia. Ya. Así. Y me voy a la misa así con esa exclamación. No era un pecado mortal, era una cosa. No, pero es que la divina voluntad te hace tan sensible de las ofensas que puedes causar a tu prójimo. Dije, no, me voy a confesar. Y me confesé al padre. Dije, padre, ¿tú ves? Y él dijo, tranquilo, me dio la bendición. Te absuelvo de todos tus pecados. Entonces, en divina voluntad, cuando tú te unes, tenga la voluntad. Aquí, como está mi hermanito aquí presente, no ha oído esta lección. En poquitas palabras, así, en pastillas, para darnos cuenta inmediatamente qué es la fusión con Jesús. Antonio es, ¿no? Jaime, perdón, Jaime. Mira. Jaime Antonio, me confundí con otro amigo. Jaime viene por primera vez acá a la Divina Voluntad, como otras personas que veo aquí. En pocas palabras, ¿cómo le explica Luisa? Que nosotros tenemos que fundirnos a Jesús. Y nos explica que nosotros, humanos, tenemos nuestro cuerpo, nuestra alma y espíritu. Somos trinitarios también. Tenemos cuerpo, alma y espíritu. ¿Sí o no? Como Adán. Adán le formó del barro y formó su cuerpo, pero le insufló el alma. Y en el alma están las tres potencias. ¿Cuáles son? Memoria, entendimiento y voluntad, reflejo de la Santísima Trinidad. Memoria, el amor del Espíritu Santo. Entendimiento, la sabiduría de un Cristo. Y voluntad, la voluntad del Padre. Es nuestra alma. pero tenemos un espíritu que nos comunica al Señor. Nos comunicamos al Señor con ese espíritu de Dios que tenemos aquí. A diferencia de los animalitos, que también tiene su pequeña almita. ¿Ah? ¿Sabían eso? Tiene su voluntad, tiene una almita. Por eso cuando les contaba de Gustavo Reyes, se murió la gatita de él, vidente de la Virgen de Guadalupe, me fui a Huatusco, conocí sus apariciones, se murió la gatita y la Virgen me veía que lloraba y desconsolado, Gustavo, ¿por qué lloras tanto? Se murió mi gatita. No llores, lo vas a ver en el paraíso. Claro, porque tienen una almita y ellos van a, lo que hemos visto en los dibujos, ¿no? En los dibujos vemos animalitos, ríos, flores, porque ellos tienen una almita y son inmortales también, pero no tienen espíritu. Nosotros sí tenemos un espíritu para acercarnos a Dios con la oración, con los sacramentos, con la Eucaristía. Entonces, repito, mi querido hermano Jaime, aquí está Jaime, un hombre bueno, católico, que hace la voluntad de Dios, pero todavía no vive. Hay que diferenciar eso. Hacer la voluntad de Dios es cumplir los mandamientos. Cumplir, yo amo a Dios sobre todas las cosas, honro a mi padre, a mi madre, no miento, no robo. Pero eso es solamente son virtudes humanas que tienen su validez para la salvación. Pero el Señor no ha venido solamente a salvarnos, como creemos muchos, y eso están los evangélicos, los católicos. No, Dios se hizo hombre para salvarnos, punto y aparte. No, Él vino para hacernos imagen y semejanza de Él, como lo hizo Adán. ¿Me comprenden? Ser imagen y semejanza. Entonces, ¿cómo se llega a esa imagen y semejanza? Hundiéndonos. Aquí está Jaime con su cuerpo, su alma, con su memoria, entendimiento y voluntad y su espíritu. Pero sigue su vida normal y cuando muera, pues irá al cielo pasando por el purgatorio. Pero cuando tú vives la divina voluntad, te fundas con él. Aquí está Jaime con su voluntad humana y aquí está Jesús representando en mi mano su humanidad. Pero en este rosario, como didáctica, cada pepita es el atributo de Dios, de Jesús, porque es Dios. La justicia, la misericordia, la sabiduría, la omnipresencia, la omnividencia, etcétera, etcétera. Miles de atributos tiene Jesús. Entonces, cuando yo me uno, ya soy una sola cosa con Él. Y entonces sí, primero puedo amar a Dios como se debe amar. Jaime le ama a Dios, pero así, con un amor humano. Bueno, pero no suficiente. A Dios hay que darle la gloria divina. A Dios hay que darle un amor divino, no humano. Con Jesús unido, con Él sí puedo amarle como Jesús ama a su Padre. Y si tengo alguna necesidad temporal, ¿qué hago? Al fundirme, tomo cualquier atributo de Él que necesite. ¿Cómo supera inclusive el Nuevo Testamento que nos dijo Jesús? Pedid y se os dará. Hay que pedir, hay que orar para que nos dé. No, aquí es un alto más grado. Ya fundido con Jesús, puedo tomar, tengo acceso como en un almacén, a coger lo que Él es para mí. Tengo una necesidad económica, tomo el atributo de su providencia. Tengo necesidad de que me hagan justicia, tomo el atributo de su justicia divina. Tengo que resolver un problema y no sé cómo resuelvo este problema. Humanamente, Jaime puede, sí, pedirle al Señor en oración. Pero cuando te unes, ya va a ser la sabiduría divina que te va a poner en tu mente para que hagas su voluntad en ese problema que tienes. No sé si está claro o no. ¿Está claro? Porque Dios dijo, haz esto, cumple esto. Honra a tu padre, a tu madre, no robes, no mientas. Le dio a Moisés y Moisés nos dejó a nosotros los cristianos esa ley. Esa ley. Estamos haciendo la voluntad de Dios. Pero eso es una cosa limitada, no es infinita. Pero yo, perdone que hable por yo mismo, ¿por qué el Señor me llevó a la Politécnica? Para estudiar qué es el infinito, es el ocho acostado. Uno más infinito, igual infinito. No sé si Jaimito me entiende. Diez más infinito, igual infinito. Yo barro con Jesús una acción pequeña, con Él. Esa acción pequeña que valdrá uno o cinco, con Él se hace infinito, porque matemáticamente es así. Entonces, si yo amo, como usted dice, solamente, ¿cuál es su nombre, hermanita? Nada, ¿cómo? Sarita, llama, sí, lindo, y se complace. Pero otra cosa es que el Padre Celestial se complazca con el amor de su Hijo. Porque el amor de Sarita no es del de Jesús, porque su amor es humano, el otro es divino. Entonces, el amor humano más el amor divino se hace divino. Ahora sí. Entonces, eso vale para todas las acciones. Entonces, aquí viene otra cosa. Como mi vida anteriormente no era de divina voluntad, ¿eh? Con él. Como es omnisciente, omnipresente, puedo con Él irme a mi pasado. ¿Sí? ¿Comprende, Jaimito? Puedo con Él irme al pasado, a mi juventud, a mi niñez. Y ahí he cometido muchos errores. ¿Sí o no? Muchos pecados. Entonces, ¿qué es lo que hacemos? Al menos con Jesús, con Él abarcamos el tiempo y el espacio. Entonces, Él va a ir conmigo reparando todo lo que hiciste de mal en tu vida y rehaciendo esos actos. Por ejemplo, si eres un mentiroso, ahora te va con Jesús a decir la verdad, porque eres la verdad, el camino y la vida. Y así en todo. No sé si me hago entender. Entonces, cuando tú te vas, cada día te estás poniendo un vestido ya divino, y cuando mueras en en esta presencia divina, ¿qué va a decir? Ven conmigo, ya ni te pregunto si quieres entrar al cielo. Ya ni por el purgatorio vas a pasar, porque ya he rehecho tu vida, he reparado tu vida. Esa es la maravilla, Jaimito, de la divina voluntad. Por eso soy un enamorado y quisiera vivir mucho más para poder transmitir esta maravillosa doctrina a mucha gente que no sabe. Por ejemplo, lo que estamos viviendo ahora. Mucha gente está angustiada. Yo converso, no, este mundo ya está patas arriba, no sé qué hacer, Fausto. Tranquilo, vive la divina voluntad. Estando con Cristo, ¿qué miedo tienes? ¿Qué miedo tienes? Nada, pero es cuestión de fe. Eso sí, es de fe. Creerle a Jesús lo que está diciendo. Y yo, Jaimito, le cuento que he vivido esta realidad. Desde contado a mis hermanos, estaba ampliando la librería espiritual en Ibarra y necesitaba $6,400. Y estaba con problemas. Y ahora, y me acordé, ¿no? ¿Cómo se hace la oración? Muy simple. ¿Qué hago? Me uno, amado Jesús, a ti y con todos los que están por emprender un trabajo, una construcción. Aquí era ampliar la librería espiritual en Ibarra. Entonces me uní a todos tus hijos, porque la divina voluntad abarca como una oración universal a todas las personas. No solamente ya es como pedimos humanamente que cure mi enfermedad, que resuelva mi problema familiar. Son oraciones unipersonales, casi egoístas, porque estoy buscando solamente mi bien y los demás qué. Entonces, cuando yo tenía esta necesidad, me uní a todos los constructores, lógicamente también a los que hacen obras por amor a Dios, la evangelización. Claro, hay gente en el mundo que emprende una tarea, una, qué sé yo, una capillita o otra librería, etcétera, etcétera. Entonces, en divina voluntad con Jesús me uno y con todos los que están construyendo una obra. Te adoramos, Padre Dios, te bendecimos, te damos gracias por la vida de todos tus hijos que están por construir. Y te pedimos, perdón, el tercer paso, por tantos hijos tuyos que te ofenden con las construcciones, con los negocios, que hacen construcciones y estafan, hacen programas de cooperativas y estafan, venden edificios o propiedades robando o pidiendo exagerados precios, etcétera, etcétera. Entonces yo, a nombre de esa gente que está pecando con los negocios de la construcción, pido perdón. Y aquí viene ya la cuarta parte. Y por los méritos de Jesús y la intercesión de la Virgen María, porque siempre a ella le ruego también, tomamos de esta divinidad de Jesús que les he explicado, el atributo de qué, de su providencia. Y que todo sea para tu gloria y el bien de las almas. Amén. 10 días después, un cheque de Estados Unidos de 6,000 y pico. ¡Increíble! Y dije, Señor, pero qué maravilla. Se cumple lo que tú dices a Luisa. Tocarán con la mano, dice, mis verdades. O sea, palparán, comprobarán lo que les he dicho. Son 2 veces que ya me hace eso. Otra vez estaba haciendo una bodega aquí en Quito. Igual, igualito. Me cobraba mucho dinero y estaba con problemas. Y me concedió también. Y así en todo, si tengo un problema de salud, pues tomo el atributo de su misericordia, porque por misericordia fue curando a los enfermos. Y si es su voluntad, que se sane. Y si no es su voluntad, pues que se los lleve. O sea, ese es el abandono, lo que Dios quiera. Entonces, por eso les digo, vale la pena vivir la divina voluntad en estos tiempos tan difíciles. ¿Cuánta enfermedad, por ejemplo? Cáncer. Te cayó un cáncer. ¿Qué haces tú? Después de que te han dado ya el análisis de tu problema de salud. Cae una desesperación, ¿sí o no? A todos nos pasaría eso. No, tengo un cáncer y ahora ¿qué hago? ¿Qué hago? ¿Qué hago? ¿Cómo me curo? Me iría a Estados Unidos al mejor oncólogo o me iría a Otavalo a pedir a un brujo que me haga una limpia. Porque así es. Y caemos en la desesperación y angustia. No. Tienes a Cristo en ti y lo que Él quiera. Lo que Él quiera. Si el cáncer te va a matar, bendita y alabada sea tu voluntad. Hoy leímos la lectura de Job. Vean, Job. Tuvo todo. Y le quitó todo. ¿Y qué dijo? ¿No? ¿Tú me diste? Te doy gracias. ¿Me quitaste? Te doy gracias. Vine yuchitico y yuchitico miré. Sin nada. Bendito y alabado sea el Señor. Eso nos da la seguridad de vivir la vida. Lo que tú quieras, Señor, lo que tú quieras. Él sabe. Y si estoy en divina voluntad, miré derechito al cielo y no estar en este valle de lágrimas pataleando. ¿No? Como estamos ahora pataleando. Pues es muy liberador esto, muy liberador. Y por eso, gemito, ahora esta divina voluntad se ha extendido tanto, tanto en el mundo, que hay cantidad ahora de gente que sigue, hasta los sacerdotes. El Papa Benedicto XVI, cuando era cardenal, porque toda obra de Dios es combatida. Imagínense que a Luisa le secuestraron los escritos. El Vaticano le secuestró, porque decían que son herejías de esas cosas. ¿Cómo eso de que ser imagen y semejanza como Dios? No, no. Está en la Biblia ser imagen y semejanza. Pero unos teólogos que dijeron, no, eso son mentiras, son expresiones humanas y heréticas, lo secuestraron y le tenían el Vaticano. ¿Quién era confesor de Luisa? Era un sacerdote que se llamaba Aníbal Di Francia, un italiano. Y le conoce a Luisa, pero por esa casualidad. Y comienza a confesarse Luisa, que no tenía pecados ya con la doctrina de la divina voluntad. El mismo este sacerdote, cuando le pedía la absolución, no le quería dar la absolución. Si no tienes pecado, no hay materia, le decía. Las tonteras que son escrúpulos de tonteras, que no viene Jesús, que sufro porque no viene Jesús, son tonteras. No tenía pecado. Y una vez se confesó con Jesús 7 horas para que se den cuenta lo que es una ofensa, aunque sea un escrúpulo. Bueno, eso es la parte. Este Aníbal Di Francia, confesándole a Luisa, se hace santo. Se dan cuenta, un sacerdote cambió totalmente su vida. Lo beatificaron, lo canonizaron a este, al confesor de Luisa, para que vean de dónde viene, por los frutos se conoce. Y total, cuando hay una invitación del Papa a los obispos del mundo, y fue un obispo de México que ya conocía estos escritos porque le había llevado un seglar mexicano unas copias que había rescatado antes del secuestro. Entonces le convence este laico a este obispo mexicano, y va a este concilio de obispos a Roma, y hay el cardenal Ratzinger. Dice su excelencia, le dice este obispo mexicano, qué bueno que la iglesia haya canonizado a este padre Aníbal Di Francia. Sí, dice, es un santazo. Y sabe, su excelencia era confesor de una alma linda de Corato, Italia, Luisa Pica. ¿Cómo? Sí, una linda alma. Le dictó 36 volúmenes. ¿Y dónde están esos volúmenes? En el Vaticano. El Vaticano los secuestró hace años. No puede ser, ¿sí? Y él, como autoridad que era, comienza a investigar con los empleados del Vaticano, de la biblioteca, y encuentran ahí empolvados los 36 volúmenes. Bueno, no eran todos los 36, porque algunos fueron salvados. Creo que eran unos 19 que estaban ahí. Los demás se pudo rescatar, pero eso. Y comienza a leer el cardenal Ratzinger, de grata recordación como papa y como gran teólogo, lee y se queda sorprendido y hace una declaración: estos escritos salvarán a la iglesia. Cardenal Rassi, estos escritos salvarán a la iglesia. ¿Se dan cuenta la grandeza de estos escritos? No lo digo yo, lo dijo un cardenal. ¿Qué era la Virgen María? Una pobre mujercita que estaba en su casa, en Nazaret, atendiendo a quién, a San José y al niño Jesús, ¿sí o no? Lavando pañales, cocinando. Y es la reina de cielos y tierra, de ángeles, ¿sí o no? Sin haber sido una protagonista de las grandes obras humanas. Ahí está la Virgen, es el modelo de la divina voluntad, porque ella, desde que fue concebida, su almita fue a la presencia de Dios. Su almita, apenas estaba concebida en el vientre de Ana, su almita fue a la presencia de Dios como una gracia especial, porque iba a ser la madre de Dios. Y ahí, en la eternidad, su almita ve lo que es el pecado de voluntad humana de Adán. ¿Por qué cae? Porque le dijo Yahvé que no coman el árbol del conocimiento del bien y del mal. Y eso es la voluntad humana. Claro, la voluntad humana es hacer el bien o mal. No coma. ¿Y ellos qué? Tentados por el diablo, desobedecieron y perdió la vida divina y la voluntad divina Adán. Pero no La Virgen. La Virgen vio ese pecado de Adán, hasta el último pecado del hombre. Porque ella ya, frente a la Trinidad, ya tenía el don de la omnipresencia y la omnividencia. Entonces, cuando ella, ante la Trinidad, dice,

Y bueno, ¿cómo el Señor se manifiesta con el arcángel Gabriel, ya para que sea la madre de Dios? ¿Qué le dice? Que sea la madre de Jesús, le dice. Y ella se sorprende. ¿Y qué dice? Fiat mihi, hágase en mí según tu palabra. Ya, hacer su voluntad, vivir su voluntad. Y entonces ahí viene Jesús. Y Jesús, entrando a este mundo, también dice, ya cuando nace, heme aquí, oh Padre, que vengo para hacer tu voluntad. Ahí comienza la redención con María. Pero con Luisa viene el tercer fiat, que es el fiat precisamente de la santificación divina, lo que estamos hablando hace rato. Porque en el segundo fiat con Jesús y María, lo que se produjo fueron santos de santidad humana, un Padre Pío, un San José, un San Francisco, porque no se había revelado todavía esta doctrina como se ha revelado a través de Luisa. Entonces ahora lo que quiere es que haya santidad divina, porque eso le da la gloria perfecta y se llega a cumplir el Padre Nuestro. ¿Qué es el Padre Nuestro? La venida del reino, pero no el reino de cualquiera como mucha gente, muchos teólogos confunden. Es del reino de la divina voluntad y que eso se va a dar ahora en la segunda venida intermedia, porque hay tres venidas de Jesús. La primera cuando vino pobre en Belén. La segunda, la intermedia, la que viene Jesús a nosotros interiormente para que se viva la divina voluntad. Ya está Cristo en ti, ya vino ya, pero en ti, ocultamente está en ti. Pero habrá una manifestación externa, porque a Dios hay que conocerle por dentro y por fuera. Por fuera, cuando venga, como dice el Hechos de los Apóstoles, que así como ascendió al cielo con su cuerpo glorioso, así volverá. ¿Para qué? Para reinar. Como dice el Apocalipse en el milenio, puede ser 1000 años, 500 o 2000, no sé, eso no está, pero él tiene que reinar exteriormente, porque ahorita lo que reina es el diablo, no Jesús. Y la tercera venida ya es en el tiempo del juicio final, donde seremos juzgados vivos y muertos. Entonces, ahora lo que está pidiendo el Señor, los apóstoles de los últimos tiempos, que es de Luis María Griñón de Montfort, que haya esta santidad para ser apóstoles de la divina voluntad al final de los tiempos en este milenio. Usted, Jaimito, puede ser uno de ellos si se hace adentro para que se extienda este reino. Ya no el reino que hablan los teólogos, sino el reino de la divina voluntad. En el Padre Nuestro decimos, venga tu reino, pero inmediatamente, pero haciendo la voluntad como se hace en el cielo y en la tierra. Y en el cielo solamente se vive divina voluntad. Hay que leer los 36 volúmenes. No, es una broma. Se comienza como yo comencé. Yo comencé de la nada. Yo como editor y era presidente de la fundación, comencé con novenitas calculatorias, rezo del Santo Rosario. Ahí comencé. Esa es la historia de la librería espiritual, es mi historia. Yo feliz de la vida. Pero el Señor nunca, nunca se deja ganar en generosidad. Dijo, no, pues este jovencito quiere algo más. Y vino las horas de la pasión. ¿Ha leído usted ese librito, David? Vino al Ecuador las horas de la pasión. Venido de México, valía $10. $10, aquí, ¿quién va a comprar si novenas de $1 no compran? ¿Libros de 10? No. Me fui a México. Y ahí el autor de estas horas, el que recopiló estas horas, se llama José Luis Acuña. Y dije, José Luis, por favor, si me puedes autorizar la publicación de las horas de la pasión, que me parece que debe ser una obra buena, es divina, me dijo. ¿Qué quieres publicar en Ecuador? No es un libro cualquiera. Como has publicado tantas obras de piedad. No, habla con mi hija, una joven de 16 años, 17 años. Habla con ella, que te explique un poquito de lo que es la divina voluntad, lo que le he explicado un poco a Jaime ahora. Me explicó y me quedé anonadado. Una jovencita me explicaba cómo hacer actos divinos, como les acabo de explicar. Dije, no, esto es lo máximo. Y dije, no, traigo esto al Ecuador

0: Y después los volúmenes, que fue también una lucha contra el demonio, porque el demonio no quería que se publique eso. Luché muchísimo, muchísimo. José Luis Acuña mismo, que tenía los escritos traducidos al español, cuando yo le pedí que me dé para publicar los 36 tomos, me dijo no. Eso no es una doctrina para todo el mundo, es para gente muy especial. Dije yo no, yo en mi mente decía, no es solamente para una gente especial, sino para todo el mundo. Porque ¿por qué se manifiesta? Para todo el mundo. Y no me dio los escritos. Tuve que acudir a otro sacerdote de Italia, al padre Pablo Martín, conocedor de la divina voluntad, y él consiguió que José Luis me diera los escritos. Y ahí estaban los 36 volúmenes, empolvándose. Es un dolor decirles esto. Empolvando, el mejor tesoro que tengo en la librería. Es la mejor herencia que pueden recibir todos ustedes. Esa es mi vida. Y ayuda en todo. Ayuda. Problemas familiares, por ejemplo. ¿Cuántos divorcios? ¿Cuántas agresiones? Porque no se vive la divina voluntad. Porque te hace sensible. Con el tiempo llegas a tener el temperamento de Cristo. La paciencia, la humildad. Reaccionar ante cualquier cosa que has cometido, porque ahora tienes una piel de hipopótamo, no importa lo que hagas, no importa un comino, no es que me quiera santificar, pero vea, en este hecho de haberle dicho a la América, ya basta, no, así no era Jesús. Tienes que ser imagen y semejanza, hay que el temperamento de él, pero es muy difícil, muy difícil. Para que él lave los pies a Judas, que ya se requiere una santidad, pero única. Yo, a mi enemigo traidor, que ya sabía que me iba a entregar, yo le corto los dedos con corta uñas, pero lavale los pies, ¿no? Entonces eso te va cambiando. A un Cristo en la novena hora de la pasión, que le botan, como decir, al Machángara, allá al río este que salían las aguas servidas de Jerusalén, al Cedrón, el río Cedrón, las inmundicias, ¿no? Y le botaron la soldadesca y los fariseos ahí, y él tuvo que tragarse esa agua podrida llena de inmundicia. ¿Para qué? Para reparar tus pecados que cometes en la Eucaristía. Ahí lo dice. Por eso, cuando leemos un Vía Crucis, es por humano, pero esto, ver por dentro lo que él padeció, cuando le dice a Luisa, tuvo que comer esas heces para reparar ante mi padre por las porquerías de mis hijos cuando comulgan en pecado mortal. Y ahí le hace ver, ¿no? como él tiritando de frío. Todo él embadurnado con esas porquerías, tenía frío, y le dice Luisa, ven, con mis lágrimas te voy a limpiar y a darte un abrazo para que te calientes. Qué hermoso, eso es una cosa sublime. O cuando está en la cruz, Padre, ¿por qué me has abandonado? Y todo el mundo dice, le abandonó Dios, no. No, porque no se sabe esta doctrina. Nunca él estaba siempre unido a su padre, porque era Dios. Pero hay cuando decía, Padre, ¿por qué me abandonas? ¿Por qué me has abandonado? Era el grito de los condenados del infierno. Porque el condenado también estaba en el cuerpo de Cristo. Y él sentía lo que es la ausencia de Dios. Todas estas cosas no se sabe. Pero cuando te adentras en la divina voluntad y en las horas de la pasión, vas a ir conociendo las maravillas. Muy bien lo que dice hermanas, ¿verdad? Pero aquí viene un adendum, Jaimito. Jesús está vivo y presente, como dice la hermana, con su cuerpo, sangre, alma y divinidad, pero está prisionero. Prisionero. La hostia, que es el elemento donde él se precipita para manifestar su divinidad, no le dice nada, la hostia de pan. Pero él, ahora viene lo de la divina voluntad, quiere que seas hostia viva. Porque él está encerrado ahí. Él quiere salir. A Luisa le dice, quiero que me saques del tabernáculo. Yo en ti quiero ser hostia viva, porque tú me puedes prestar tus labios para hablar, tu mirada para mirar, tus pies para caminar. Y entonces tiene mucho más mérito tus actos hechos con Jesús que Jesús preso en la Eucaristía. Esto parecería una herejía, y mucha gente se admira, ¿no? ¿No? Y el próximo lunes les traigo esto que le acabo de decir a Jaime, de lo que es ser hostia viva, que es mucho más de lo que nuestra iglesia, con todo el cariño, porque somos de la Iglesia Católica, todavía no ha conocido estas verdades. Y claro, el centro es la Eucaristía para la iglesia, pero para Jesús eres tú cuando Jesús viva en ti. Serás una hostia viva, una hostia viviente, un tabernáculo viviente. Bueno, le damos gracias al Señor por esta reunión, y que todo lo que hemos aprendido lo pongamos en práctica y nos des todavía más sed por conocer tus verdades, para darte la gloria que mereces y el agradecimiento por todo lo que haces por nosotros, y que todo redunde para tu gloria y para bien de las almas. Tú que vives y reinas por los siglos de los siglos, Padre nuestro que estás en los cielos, santificado sea tu nombre. Nosotros tu reino, hágase tu voluntad en la tierra como en el cielo. Danos hoy nuestro pan de cada día. Perdona nuestras ofensas, como también nosotros perdonamos a los que nos ofenden. No nos dejes caer en la tentación, líbranos del mal. Amén. Dios te salve María, llena eres de gracia. El Señor es contigo. Bendita eres entre todas las mujeres, y bendito es el fruto de tu vientre, Jesús. Santa María, Madre de Dios, ruega por nosotros pecadores, ahora y en la hora. Gloria al Padre, al Hijo y al Espíritu Santo. Gloria al Padre, al Hijo y al Espíritu Santo. Gloria al Padre, al Hijo y al Espíritu Santo. Sagrada María, vuestro esclavo soy, con vuestra licencia hacer la voluntad del Padre voy. No permitas, Madre mía, por tu pura e inmaculada concepción, que caiga en pecado mortal y muera sin confesión. Vos, con mi buena Madre, dame tu santa bendición para pasar este día sin ninguna tentación. En el nombre del Padre, del Hijo y del Espíritu Santo. Que Dios les pague, Dios les bendiga. Hasta el próximo lunes.
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0: Las 11 en punto.
1: Antes de dormir, deja tus cargas en manos de Dios con esta oración. Padre amado, en esta noche me acerco a ti para agradecerte por todo lo que viví hoy, por las bendiciones que vi y por aquellas que pasaron desapercibidas. Te entrego mis preocupaciones, mis miedos y todo lo que no entiendo. Sé que en tus manos estoy seguro. Limpia mi corazón de toda ansiedad y lléname de tu paz. Guarda mi mente de pensamientos que roban la calma y protégeme de todo mal mientras descanso. Bendice a mi familia, a mis amigos y a todos los que amo. Cúbrelos con tu manto de amor esta noche. Señor, dame un sueño reparador y un despertar lleno de esperanza. En tus brazos me entrego, confiado en que mañana será un nuevo día lleno de tu gracia. En el nombre de Jesús. Amén.
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3: Meditaciones de la Divina Voluntad. Volumen 5. El demonio, ser personal y actuante. Todo acerca de sus formas de actuar en el mundo y en las almas. Parte 5. Escrito por Salvador Tomasini. ¿Cómo se puede caer en los disturbios extraordinarios del demonio? Las causas se pueden resumir como sigue. Por permisión de Dios. Vale la pena mencionar a dos personas que fueron beatificadas por el Papa Juan Pablo II, el Padre Calabria y Sor María de Jesús Crucificado, los cuales, sin que hubiera ninguna causa humana, ni culpa por parte de ellos, ni maleficios realizados por otras personas, tuvieron periodos de verdadera y propia posesión diabólica, en los cuales, los dos beatos han dicho y hecho cosas contrarias a su santidad, y sin tener ninguna responsabilidad, porque era el demonio quien obraba sirviéndose de sus miembros. Cuando se sufre un maleficio, también aquí no hay culpa por parte de quien es víctima de este mal. El maleficio es dañar a otros a través de la intervención del demonio. El modo más usado es la brujería, y también es la causa más frecuente de posesión y de otros disturbios maléficos. Hay maleficios para matar, para provocar posesión, para que le vaya mal en los negocios, para provocar enfermedades, etc. Por un estado grave y endurecido de pecado, este estado en la actualidad va en aumento, por lo que también va en aumento el número de personas afectadas por el demonio. El Evangelio nos presenta un caso emblemático en la figura de Judas. ¿Quién sabe cuántos esfuerzos haya hecho Jesús por llamarlo y corregirlo? Recibiendo solo rechazos y endurecimiento en el vicio, hasta que llegó al colmo. ¿Cuánto me dais si os lo entrego? Y le fijaron 30 monedas. Evangelio según San Mateo, capítulo 26, versículo 15. Luego leemos aquella tremenda frase durante la última cena, y entonces Satanás entró en él. Evangelio según San Juan, capítulo 13, versículo 27. En la actualidad hay familias en las cuales las personas viven estados matrimoniales desordenados, abortos, perversiones sexuales aberrantes, homosexualidad, drogadicción, etc. En todos estos casos, el camino de curación inicia en una sincera conversión. Aquí el Padre Fortea introduce el término hechizo, el cual es aquella operación que se hace para obtener algo positivo con el concurso de los demonios. El hechizo no suele conseguir lo que se busca con él, pero puede provocar posesión o algún tipo de influencia, siempre en el que lo hace o en quien lo encarga. Por frecuentar lugares o personas maléficas, esto es la práctica o la asistencia a sesiones espiritistas, magia, cultos satánicos o sectas, prácticas de ocultismo, frecuentar magos o hechiceros, escuelas satánicas. Son formas que exponen al peligro de incurrir en un maleficio, en una consagración o pacto con el demonio. Aclaración, el espiritismo, que es evocación de fuerzas ocultas, jamás es de Dios, sino siempre del infierno y es medio para extender en la tierra el reino del príncipe de las tinieblas, y así los sometidos a la iglesia de Satanás son otros tantos celosos apóstoles de ocultas presencias en almas, lugares y cosas. Artífices por consiguiente de tanto sufrimiento. Es oportuno poner aquí las palabras de Jesús a Monseñor Ottavio Michelini, en el libro Confidencias de Jesús a un sacerdote, con el título, Un arma tremenda, el maleficio. La perfidia y la malicia de las potencias oscuras del mal es tal que muy difícilmente se puede conocer toda su extensión. ¿Puedes tú, hoy, contar las herejías que laceran a la iglesia? Las potencias oscuras del infierno, además, sometiendo así a los hijos de su iglesia, querida para diseminar todos los males posibles con los cuales golpear, lacerar y atormentar almas y cuerpos, tienen también a disposición un mal grande, un arma tremenda para golpear, no solo el espíritu sino también los cuerpos de los miembros de mi iglesia. El maleficio. Maleficio, presencia de oscuras fuerzas ocultas. Este es un aspecto negativo y demoledor, pero son tantos los aspectos negativos y demoledores de la pastoral moderna, desviada como está de su finalidad fundamental, que es la de arrancar a las almas de las garras de las fuerzas oscuras del mal. ¿Qué quiere decir maleficio y qué es? Es la presencia de fuerzas oscuras ocultas en personas, lugares o cosas, con las cuales en general se crean situaciones de sufrimiento espiritual y material. Del maleficio, ¿cuántos son víctimas hoy? Un número sin número. Sin embargo, esta palabra maleficio, que es causa de indescriptible sufrimiento, suscita perplejidad, dudas e incredulidad, aun en aquellos que son víctimas de él, suscita risas y burlas en quienes no creen. Suscita estupor y hasta escándalo en aquellos que deberían conocer su naturaleza, origen y causa, y deberían sugerir modos y medidas para defenderse e indicar los medios para combatirlo. Pero, ¿quiénes son estos que fingen estupor y asombro cuando oyen hablar de maleficio? Es increíble decir, hasta dónde llega la perfidia de los demonios y de sus aliados y colaboradores en la tierra. Porque estos son sacerdotes, obispos y hasta cardenales que descaradamente, con engañosos pretextos, con una malicia y perfidia satánica y con un nauseabundo y fingido celo, prohíben a los sacerdotes confiados a su cuidado usar los medios buenos y eficaces ya indicados en el pasado por la Iglesia. Aceptados por la cristiandad y usados por todos los santos, quienes han apreciado su utilidad y su eficacia, presentando como cobertura de su hipocresía la aplicación del concilio, entendida como quitar de en medio los tabúes que podrían disminuir el prestigio de la Iglesia. Se ha llegado a prohibir a los sacerdotes el bendecir a personas maleficiadas y a limitar el uso del agua bendita, y todo, naturalmente, bajo la apariencia de cuidar celosamente el prestigio de la liturgia. Negar hechos y consecuencias de la pérfida actividad de las potencias oscuras del infierno es como negar a Dios, el cual, para liberar a la humanidad de tanto mal, me ha enviado a la tierra a mí, Verbo eterno de Dios hecho carne, a morir en la cruz. Almas maleficiadas. Me propongo continuar con la conversación del mensaje anterior, en el que he querido aclararte algunos aspectos de uno de los tantos medios con los cuales las potencias oscuras del infierno embaucan a las almas inexpertas, imprudentes, siempre deseosas de novedades, débiles o indefensas. Por estar privadas de la asistencia espiritual, o por su negligencia, o por el incumplido deber de quienes por vocación habían sido designados para cuidar su vida religiosa, almas lisonjeadas por espejismos prohibidos, y casi siempre engañadas. Pero no intento incluir a todas las almas en las susodichas categorías, porque en efecto hay también almas buenas, santas, almas en serio camino hacia la perfección, que por voluntad permisiva de Dios, son maleficiadas. En cuanto a que el sufrimiento que les procura el maleficio, para ellas se convierte en medio de expiación, de purificación, de santificación, de enriquecimiento y de redención. Porque el sufrimiento, de cualquier parte que provenga, si es aceptado con fe y generosamente ofrecido, se cambia en santificación. ¿Qué almas pueden ser maleficiadas? Teóricamente todas. unas directa o indirectamente por obra de las fuerzas del mal y otras por voluntad permisiva de Dios. Pero el maleficio lleva siempre en él el sello del infierno. ¿Por qué lo permite Dios? Dios nos ha creado libres y cada uno será juzgado de acuerdo a lo que hayamos hecho con nuestra libertad. Si hicimos bien, merecemos premio, si hicimos mal, merecemos castigo. Podemos mandar matar a alguien y Dios no lo impide. Asimismo, se puede pagar a un mago para que haga un maleficio contra una persona, y aquí tampoco Dios lo impide, aunque de hecho, muchas veces sí lo hace, como por ejemplo, en quien vive en gracia de Dios. Quien ora más intensamente es más salvaguardado que quien no es practicante. El campo de las brujerías y de los maleficios es el paraíso de los embusteros. Los casos verdaderos son poquísimos en relación a los que se presentan en total en esos sectores. Este terreno se presta mucho a las sugestiones, a los caprichos de mentes débiles. ¿Qué medios se deben usar para liberar a las almas que son afectadas por él? Hijo mío, te dije en otra ocasión que el exorcista no debe esperar consuelos, sino solo y siempre sufrimiento. Y que raramente ve el resultado de su acción pastoral, la más directa pastoral, de la que yo, Verbo Eterno de Dios, he dado tantas veces ejemplo arrojando los demonios y curando a los enfermos. Pero para que este ministerio pastoral surta sus efectos debe ser ejercido por santos sacerdotes. Vendrá el día en el que obispos verdaderamente santos se acordarán de la validez de mi mandato. Id y predicad el Evangelio a todas las gentes, bautizándolas, curando a los enfermos y arrojando a los demonios. El exorcista, además de ser santo, debe ser hombre de profunda oración, debe usar todos los medios permitidos como los sacramentos, en los que hoy ya casi ninguno cree. Mientras su eficacia depende de la fe y de la gracia de quien los usa, impartirá también las bendiciones. Que si son en forma privada no necesitan de ninguna licencia del ordinario, pero si en cambio el exorcismo es público y hecho en nombre y en unión con la Iglesia, necesita el permiso del ordinario del lugar en el que se realiza. La hora de la liberación de un alma golpeada por un maleficio está siempre determinada por la voluntad divina y puede ser anticipada por la colaboración, la fe y el deseo de liberación del afectado, o puede ser prolongada por la falta de colaboración, de fe y del deseo de ser librado. O también por la acción maléfica aún en acto por parte de quien ha procurado el maleficio. El maleficio también puede ser mantenido o prolongado por un designio misterioso de amor, dirigido a salvar almas relacionadas con el maleficiado en un plano particular de salvación. Es conveniente hablar sobre la noche del espíritu, según Monseñor Balducci. Toda persona que busque a Dios en serio, tarde o temprano penetrará en una fase conocida como la noche del espíritu. Es una fase de la evolución espiritual, es necesaria para penetrar en la vida mística. Esta purificación se hace a través del sufrimiento aceptado con amor a Dios y perseverancia. Consiste en una serie de tentaciones obsesivas de origen demoníaco, como tentaciones de ateísmo contra la fe, de escrúpulos, de suicidio, de depresión, blasfemias, etc., pero muy intensas. El demonio se empeña en detener el avance espiritual haciendo caer a la persona en graves pecados. Referencia: San Ignacio de Loyola, Santa Teresa de Lisieux, Tentaciones de Suicidio. San Juan de la Cruz, Contra la Fe. Esta noche termina cuando el alma se conforma al sufrimiento, apegándose a las normas puestas por Dios. Esto concuerda perfectamente con lo dicho por Jesús a Luisa Picarreta en el primer volumen de sus escritos. Conferir, Finalidad de las Tentaciones, página 138. Los dones de Satanás. Continúa el Padre Amort, también Satanás da poderes a sus devotos. A veces, como auténtico mentiroso que es, los destinatarios de estos poderes no comprenden pronto la proveniencia, o no quieren comprenderla. Puede suceder que una persona tenga un don de previsión. Otros, con solo ponerse frente a una hoja y con una pluma en la mano, escriben espontáneamente páginas y páginas de mensajes. Otros tienen la impresión de poder desdoblarse, y que una parte de su ser puede penetrar en casas y en ambientes aún lejanos. Es muy común que algunos escuchen una voz, que en ocasiones pueda sugerir oraciones u otras cosas. ¿De dónde viene esto? Es necesario un estudio o un discernimiento hecho por personas competentes para establecer la verdad. Cuando San Pablo estaba en Tiatira, le sucedió que era seguido por una esclava que tenía el don de adivinar, y con esta dote procuraba mucho dinero a sus patrones, pero era un don de origen diabólico, que desapareció después de que San Pablo arrojó al maligno. Referencia: Hechos de los Apóstoles, capítulo 16, versículos 16 al 18. Puede provocar estigmas. Aclaración: esto lo afirma el cardenal Bona en Discreciones Espirituales, capítulo 7, número 11. En un testimonio firmado por Erasmo Di Bari, dice que años después de haber participado en un juego de tipo espiritista sin saberlo, fue investido de varias facultades paranormales, como clarividencia, lectura del pensamiento, poder conocer la vida de personas tanto vivas como muertas, diagnóstico clínico. Anular el dolor físico por la imposición de las manos, eliminando así el estado de sufrimiento, etc. Aclaración: en estos tres últimos puntos, es conveniente recordar que en los últimos años han aparecido un sinnúmero de técnicas diagnósticas y terapias no tradicionales que dan mucho que pensar. Sin embargo, a pesar de que esto le reportaba ganancias y la posibilidad de acercarse a la gente, las personas que lo hacían, poco tiempo después quedaban más desorientadas por lo que él les había dicho. Pero lo principal era que él mismo se daba cuenta que su vida no había cambiado en nada. Continuaba siendo fácil a la ira, lento al perdón, fácil al resentimiento, susceptible a la ofensa, con miedo a tomar su cruz, miedo al futuro y a la muerte. Todos estos poderes cesaron después de un exorcismo. En estos casos es necesario oponerse y vencer estas tendencias para alcanzar la curación. Fin de la parte 5.
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1: Las 12 en punto.

0: A continuación, presentamos Cartas de Luisa Picarreta. Los escritos a que hacemos referencia se encuentran en 36 volúmenes, a los que el mismo Señor los tituló El Reino del Fiat Divino en Medio de las Criaturas, Libro de Cielo.
1: Mi buena hija, aquí me tienes. Compadezco tu estado doloroso en cuanto a la naturaleza, pero con respecto al alma, serías digna de la envidia de los mismos ángeles. ¿Sabes por cuántas penas sufres, por cuántas lágrimas derramas? Otros tantos ángeles están a tu alrededor para recoger a manos llenas las perlas que formas con tu padecer y llevarlas a Jesús como prendas de tu amor. Pero te ruego que no manches estas perlas con tus lamentos y sin estar resignada perfectamente a la santísima voluntad de Dios. Por eso estás tranquila. Esperamos que todo vaya bien para el alma y para el cuerpo. Con todo el corazón ruego y rogaré por ti. Y tú sé buena, digna, pide siempre a Jesús que te asista, ya que estás lejana de los tuyos, de nosotros todos. Aprende un poco a estar sola con Jesús y Él estará contigo. Estad cierta que yo no me olvido de ti. Tu familia está bien. Tu madre vendrá el domingo. Pobrecilla, sufre tanto por ti. Por eso estad alegre. Otros pocos días y acabará tu purgatorio. Yo ruego a Jesús y a la Madre Celestial que te bendigan siempre y te tengan oculta. Jesús en su corazón y la Madre bajo su manto. Y yo me suscribo, tu afectísima Luisa.

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0: La una en punto.
1: La paz. Un regalo incomparable. De Remigio Calderón. La necesidad más grande de este mundo es la necesidad de paz. Todos los seres humanos desde lo más profundo de nuestro ser queremos disfrutar de paz, pero lamentablemente, y sobre todo en nuestro tiempo, hay millones y millones de personas que en vez de vivir en paz, viven sumergidas en la angustia, en la ansiedad, en la depresión y en muchos otros trastornos emocionales. Por eso es que millones de personas, más que en cualquier otra época de la historia, abarrotan los consultorios de psicólogos, psiquiatras y otros profesionales en busca de ayuda a sus graves problemas emocionales. Millones de personas, asimismo, se han vuelto adictas a los calmantes, a los antidepresivos, etc. Y millones de personas, también, participan de prácticas de meditación y relajación, buscando mitigar el tormento de su falta de paz interior. Una excelente ilustración acerca de la paz. En un concurso sobre la paz, se presentaron tres cuadros. En el primero, el artista había pintado un hermoso paisaje en el que se veía una laguna de aguas cristalinas sobre las cuales flotaba un cisne precioso. El agua reflejaba el paisaje como un espejo y ni el vuelo del más pequeño insecto perturbaba tanta quietud. En el otro cuadro, se había pintado un jardín maravilloso donde se veían una gran variedad de flores de diferentes colores. Los detalles eran tan perfectos que todo parecía tener vida. El tercer cuadro, en un estilo modernista, casi chocante a la vista, se había pintado una horrorosa tormenta. De un cielo oscuro salían unos centellantes rayos. Las olas de un mar embravecido golpeaban con poderosa fuerza las rocas de la orilla. Daba la impresión que reinaba un caos devastador y terrorífico. Pero, en la oquedad de una roca, visible solo para los ojos de los buenos observadores, se veía a una pajarita que, despreocupada de todo lo que le rodeaba, daba de comer a sus pichones, los mismos que se veían tranquilos y completamente relajados. El cuadro ganador, desde luego, fue este último. Es que la paz no es ausencia de problemas ni de conflictos, la paz no es estar completamente libres de perturbaciones. La paz verdadera es permanecer tranquilos a pesar de los problemas, a pesar de las dificultades y de las tormentas de la vida, seguros de que nada malo nos va a pasar, porque estamos bien protegidos en las manos más tiernas del mundo, las manos de nuestro Creador. Significado de la palabra paz. La paz tiene un significado diferente para cada uno. Para quienes están en guerra, la paz significa el cese del conflicto armado. Para los que llevan vidas agitadas, la paz significa un poco de calma, de descanso. Para el que está siendo atormentado, la paz significa tranquilidad interior. Pero la paz que es motivo de este tema tiene que ver con la paz que proviene de la palabra hebrea Shalom, la misma que significa seguro, completo, fortalecido y prosperado. Cuando los hebreos saludaban con la palabra Shalom, lo que querían expresar era que te mantengas seguro, que no te falte nada, que tengas una excelente salud, que te vaya muy bien en todo lo que hagas, que tengas armonía, que tengas calma, que tengas tranquilidad, que tengas gloria, que tengas plenitud, que tengas alegría, gozo y dicha inmensa. Por ello es que nuestro Señor Jesucristo acostumbraba a saludar siempre con esta palabra Shalom, que quiere decir, la paz esté contigo o con ustedes. La paz que nos ofrece el mundo es muy efímera. La paz que nos ofrece el mundo depende totalmente de las circunstancias, de las cosas que hemos logrado acumular, del número de amigos que tenemos, de las personas que nos aprecian o no nos aprecian, de los títulos que hemos logrado obtener, del ambiente en el cual nos desenvolvemos. Para muchas personas, la paz es algo que se experimenta solamente cuando todas las circunstancias están bien, cuando todo está perfecto, pero como en este mundo nada es perfecto, esa paz nunca llega. Hay quien dice, tendré paz y seré feliz cuando me gradúe, se gradúa y dice, tendré paz y seré feliz cuando tenga enamorada, tiene enamorada y dice, tendré paz y seré feliz cuando me case, se casa y dice, tendré paz y seré feliz cuando tenga hijos, tiene hijos y dice, tendré paz y seré feliz cuando ellos crezcan, crecen los hijos y dice, tendré paz y seré feliz cuando ellos estén bien, y a la final, se mueren sin haber disfrutado nunca de la paz ni de la felicidad. Lo mismo sucede en el plano material, algunos dicen, tendré paz y seré feliz cuando consiga este bien, Consigue ese bien y después tiene deseo de algo más grande y la añorada paz nunca llega. Y si por una excepción se da que todas las circunstancias estén bien, eso dura solamente un tiempo muy corto y de nuevo vuelve la insatisfacción. Mientras estemos en este mundo jamás encontraremos perfección absoluta, siempre habrá algo que nos cause malestar, si no es la salud, será el mal tiempo, los problemas económicos, los hijos, la pareja, el comportamiento de alguna persona, el que dirán. Como vemos, la paz que nos ofrece el mundo es una paz muy relativa y por lo tanto dura muy poco, hasta que esas condiciones cambian. Por ello se han dado muchos casos de personas que habiendo llegado incluso a la cima de sus aspiraciones personales han terminado suicidándose. La paz verdadera y perdurable. La paz verdadera y la que dura para siempre es solamente la paz que nos regala Jesús. Esta es una paz que no depende de las circunstancias externas, sino que es una paz que brota de nuestro interior. Y la persona que tiene esta paz, sí, es una persona bendecida, dichosa, próspera, bienaventurada, feliz. Esta paz es el fruto de la seguridad que tenemos de ser hijos de Dios, que somos seres creados para vivir eternamente, que estamos protegidos por nuestro Padre Celestial, para el cual no hay nada imposible y que Él todo lo permite para nuestro más grande bien, porque nos ama infinitamente. Esta paz viene de tener la completa seguridad que se cumplirá en nuestra vida lo que dice la palabra del Señor. Si atraviesas el río, yo estaré contigo y no te arrastrará la corriente. Si pasas por medio de las llamas, no te quemarás, ni siquiera te chamuscarás, Isaías 43, 2. Paz aún en medio de la tormenta. La paz que nos da el Señor es una paz que la podemos experimentar aún en medio de las más tormentosas circunstancias. En el momento más crítico de su vida, la noche que para cualquier otro ser humano hubiera sido la noche más turbulenta de su vida, la noche cuando iba a ser entregado para su pasión y muerte, nuestro Señor Jesucristo dijo a sus amigos: «La paz les dejo, mi paz les doy, no se la doy a ustedes como el mundo la da. No se turbe su corazón ni tengan miedo», Juan 14, 27. La verdadera paz nos viene de saber que aún en medio de los naufragios o incendios, aún en medio de los problemas y tribulaciones más grandes de nuestra vida, el Señor está siempre con nosotros para convertir lo malo en bueno. Jesús vivía con esta clase de paz, por eso es que mientras la embarcación en la que viajaba estaba a punto de naufragar, en medio de un mar embravecido, en medio de truenos y relámpagos, él dormía tranquilamente, porque su paz no dependía de las circunstancias externas, del tiempo ni de las tempestades, sino que tenía la paz que venía de adentro de su interior. A esa paz se refiere la Escritura, cuando dice: «Y la paz de Dios, que es mayor de lo que se puede imaginar, les guardará sus corazones y sus pensamientos en Cristo Jesús», Filipenses 4, 7. Esa es la paz que experimentó el primer mártir cristiano, Esteban, mientras le apedreaban. La Biblia dice que lleno del Espíritu Santo, él veía la gloria de Dios y a Jesús que estaba de pie a la derecha de Dios, Hechos 7, 55. Porque tenían esa paz es que San Pablo y Silas, estando presos, en lo más profundo de la cárcel, en el lugar más tenebroso y con los pies atados a los cepos, en el momento más oscuro de la noche, cantaban salmos. Y fue cuando se produjo un terremoto que rompió todas las cadenas y abrió las puertas de la prisión, Hechos 16, 23, 26, o sea, una paz que supera toda lógica. Una paz capaz de producir terremotos, en otras palabras, una paz que puede cambiar totalmente nuestras más difíciles circunstancias. Una paz que puede romper todas las cadenas y ataduras de nuestra vida. De esta paz nos habla Jesús cuando dice: «Les he hablado de estas cosas para que tengan paz en mí. Ustedes encontrarán la persecución en el mundo. Pero, ánimo, yo he vencido al mundo», Juan 16, 33. Solo si contamos con la paz de Dios podemos mantenernos tranquilos y relajados frente a cualquier circunstancia. Solo experimentando esta paz seremos capaces de sentirnos bien aún en medio de las peores circunstancias que nos depare la vida, como la Madre Teresa de Calcuta, abrazando a los enfermos más crónicos, o como tantos misioneros felices, cumpliendo su trabajo en medio de campos de guerras, en la selva o en las montañas del mundo. Solo cuando tengamos esta paz, seremos capaces de sacar provecho de circunstancias que a otros les afectarían muchísimo. Cuando tengamos esta paz, ya no le daremos tanta importancia a los chismes, a las críticas, a los comentarios malsanos. Cuando tengamos esta paz, ya no nos importará mucho si nos odian o nos desprecian, ya no nos sumergiremos en el desaliento frente a un problema o enfermedad, sino que empezaremos a decir como San Pablo. No se pueden equiparar esas ligeras pruebas que pasan a prisa con el valor formidable de la gloria eterna que se nos está preparando, 2 Corintios 4, 17. En otras palabras, estas pequeñas y ligeras tribulaciones no son nada frente a las inmensas bendiciones que tendremos cuando estemos en la presencia de nuestro Padre Celestial cuando lleguemos al reino de los cielos. Cuando tengamos esta paz, ya no nos importará si nos saludaron o no nos saludaron, si suben o no suben los impuestos, gane quien gane en las elecciones. Cuando tengamos la paz de Jesús en nosotros, nos mantendremos firmes y seguros suceda lo que suceda. Jesús es el único que puede darnos verdadera paz en este mundo. Él mismo, dice, al que cree en mí le brotarán ríos de agua viva, Juan 7, 38. El agua viva, significa, todos los dones del Espíritu Santo, alegría, paz, salud, fortaleza, sabiduría, paciencia, bondad, benignidad, templanza, fe, y todas las cosas más gratas y más perfectas que un ser humano pueda desear. El mundo que nos rodea y las circunstancias que se presentan, sin duda, pueden influir muchísimo en nuestra manera de pensar, de sentir y de vivir, pero para gozar de paz nosotros no necesitamos cambiar al mundo, sino que necesitamos convertirnos en personas nuevas y para convertirnos en personas nuevas tenemos que vivir bajo los preceptos de Jesús. Como dice la Santa Escritura. Por lo tanto, el que está unido a Cristo es una nueva persona. Las cosas viejas pasaron, se convirtieron en algo nuevo, 2 Corintios 5, 17. Cosas que destruyen nuestra paz interior. La preocupación, los afanes y deseos desmedidos, los pensamientos torturadores, las emociones descontroladas, entre otros, ocasionan procesos depresivos, provocando una catástrofe en nuestra vida emocional y espiritual. La preocupación. La preocupación es una de las más grandes enemigas de la paz. La preocupación consiste en enfocarnos en los problemas, en las dificultades, en las molestias, en vez de enfocarnos en el poder de nuestro Padre Celestial que conoce muy bien lo que nos pasa y quiere ayudarnos en todo. Jesús, al respecto, nos dice: no anden preocupados por su vida con problemas de alimentos, ni por su cuerpo con problemas de ropa. ¿No es más importante la vida que el alimento y más valioso el cuerpo que la ropa? Fíjense en las aves del cielo. No siembran, ni cosechan, no guardan alimentos en graneros, y sin embargo el Padre del cielo, el Padre de ustedes, las alimenta. ¿No valen ustedes mucho más que las aves? ¿Quién de ustedes, por más que se preocupe, puede añadir algo a su estatura? ¿Y por qué se preocupan tanto por la ropa? Miren cómo crecen las flores del campo, y no trabajan ni tejen. Pero yo les digo que ni Salomón, con todo su lujo, se pudo vestir como una de ellas. Y si Dios viste así el pasto del campo, que hoy brota y mañana se echa al fuego, ¿no hará mucho más por ustedes? ¡Qué poca fe tienen! No anden tan preocupados ni digan, ¿tendremos alimentos, o qué beberemos, o tendremos ropas para vestirnos? Los que no conocen a Dios se afanan por esas cosas, pero el Padre del cielo, Padre de ustedes, sabe que necesitan todo eso. Por lo tanto, busquen primero el reino y la justicia de Dios, y se les darán también todas esas cosas. No se preocupen por el día de mañana, pues el mañana se preocupará por sí mismo. A cada día le bastan sus problemas, Mateo 6, 25, 34. Como vemos, nuestro Señor Jesucristo no aconseja que no nos preocupemos por nada, absolutamente por nada, ni por el cuerpo, ni por el vestido, ni por nuestra propia vida, pues tenemos un Padre Celestial que conoce muy bien nuestras necesidades. Hay que aclarar que es bueno ser precavidos, prudentes y planificados, pero la preocupación y el afán nos roban la paz que necesitamos para vivir placenteramente, pues, la preocupación es sufrir por algo que todavía no ha llegado y que no sabemos si se dará o no. Las emociones y los pensamientos negativos destruyen poderosamente nuestra paz. Hay muchas personas que dicen, yo no quisiera hacer esto, pero mis emociones me dominan. A San Pablo le pasaba igual, por eso llegó a decir: no entiendo mis propios actos, No hago lo que quiero y hago las cosas que detesto. Romanos 7, 15. No hago el bien que quiero, sino el mal que no quiero. Romanos 7, 19. Y esto nos pasa a todos. Queremos hacer las cosas bien, pero muchas veces nos dejamos llevar por las emociones y cometemos muchos errores, los mismos que traen a nuestra vida grandes sufrimientos y consecuentemente destruyen nuestra paz. Por un momento de euforia, muchos han perdido sus hogares, han perdido su trabajo, se han ido presos o han tenido un hijo con una persona con la que jamás lo hubieran querido tener. Por eso es que Jesús nos alienta. Estén despiertos y recen para que no caigan en la tentación. El espíritu es animoso, pero la carne es débil. Mateo 26, 41. Según la Biblia, nuestro corazón es muy complejo y perverso. Jeremías 17, 9. Cuando la Biblia habla del corazón, generalmente, a lo que se está refiriendo es a la mente, pues es en la mente donde se elaboran los pensamientos y las emociones. Y ciertamente, nuestra mente es muy compleja y, muchas veces, elabora pensamientos de maldad. Pensamientos que nos amargan, que nos estresan, que nos vuelven ansiosos y consecuentemente nos roban la paz. Esto es tan verdad que hasta el apóstol Pablo se sintió así, gritando en su angustia: miserable de mí, ¿quién me librará de este cuerpo de muerte? Romanos 7, 24. En realidad, a muchos, sus pensamientos les sumergen en un océano de preocupaciones, dudas y temores horripilantes, de los cuales les resulta muy difícil escapar. Pero hay un poder que puede controlarlos, es el poder del Espíritu Santo en nosotros. Si en el momento cuando nos vemos invadidos por pensamientos indeseables nosotros clamamos al Espíritu Santo, Él nos socorrerá. Por eso asegura la Sagrada Escritura: mayor es el que está en nosotros que el que está en el mundo. Primera de Juan 4, 4. ¿Cómo cambiar nuestras emociones? Antes de nada, debemos saber que las emociones tienen su base en los pensamientos. Los pensamientos a su vez surgen de lo que esté llena nuestra mente, de lo que hemos escuchado, de lo que hemos visto, de lo que hemos leído, de lo que hemos conversado. Entonces, nosotros podemos controlar nuestras emociones, controlando nuestros pensamientos, y para controlar nuestros pensamientos tenemos que alimentar nuestra mente de cosas positivas, de cosas verdaderas, de cosas respetables, con lo que es justo, con lo que es puro, con lo que es amable, con todo lo que es digno de admiración. Con todo lo que sea excelente o merezca elogio. Haciendo esto, sí, el Dios de paz permanecerá con nosotros. Por todo esto es muy necesario tomar buenas decisiones, comenzando incluso desde las cosas más pequeñas, como qué programas televisivos miramos, qué películas vemos, qué música escuchamos, con quiénes y qué conversamos, qué leemos, etc. Cada decisión que tomemos en este sentido se convertirá en una semilla que al pasar el tiempo producirá pensamientos positivos o negativos. El arma más grande para destruir los pensamientos y las emociones negativas es la palabra de Dios. Si nosotros nos dedicamos a alimentar nuestra mente con la palabra de Dios, comenzaremos a actuar de conformidad a ella y alcanzaremos la paz y la felicidad que tanto anhelamos. Entonces cantaremos también como lo hace el escritor bíblico: abran las puertas para que entre la gente buena, que cumple fielmente y se queda firme. Tú la guardas en paz porque confía en ti. No duden nunca de Yahvé, pues Yahvé es la roca para siempre. Isaías 26, 2, 4. Si quieres tener buenos pensamientos, llena tu mente con la palabra de Dios. Como dije más adelante, nuestra lucha más grande se da en el campo de nuestra mente. Y para vencer esa batalla, nosotros necesitamos armas espirituales. Como dice la Sagrada Escritura: nuestras armas no son las humanas, pero tienen la fuerza de Dios para destruir fortalezas, todos esos argumentos y esa soberbia que se oponen al conocimiento de Dios. Todo pensamiento tendrá que rendirse a nosotros y someterse a Cristo. 2 de Corintios 10, 4, 5. En otras palabras, las armas que nosotros necesitamos no son las armas que nos ofrece el mundo, sino las armas que nos provee nuestro Padre Dios. Estas armas sí son capaces de destruir cualquier poder, venga de donde venga, y en el nombre de Jesús dominar toda emoción o pensamiento que pretenda quitarnos la paz. Por todo lo indicado, la Biblia dice: la ley del Señor es perfecta, es remedio para el alma. Salmo 19, 8. Las ordenanzas del Señor son rectas y para el corazón son alegría. Salmo 19, 8, 9. La palabra del Señor es la única que puede eliminar de nuestra mente los pensamientos negativos y destructivos y llenarnos de pensamientos buenos, necesarios y saludables. Consejos para gozar de paz interior. San Pablo dice al respecto: estén siempre alegres en el Señor, se lo repito, estén alegres y den a todos muestras de un espíritu muy abierto. El Señor está cerca. No se inquieten por nada, antes bien, en toda ocasión presenten sus peticiones a Dios y junten la acción de gracias a la súplica. Y la paz de Dios, que es mayor de lo que se puede imaginar, les guardará sus corazones y sus pensamientos en Cristo Jesús. Por lo demás, hermanos, fíjense en todo lo que encuentren de verdadero, noble, justo, limpio, en todo lo que es fraternal y hermoso, en todos los valores morales que merecen alabanza. Pongan en práctica todo lo que han aprendido, recibido y oído de mí, todo lo que me han visto hacer, y el Dios de la paz estará con ustedes, Filipenses 4, 4, 9. Analizando brevemente algunas de las palabras de San Pablo, vemos que debemos, primeramente, ser alegres, y para ser alegres debemos ver siempre el lado positivo de las cosas y de las personas. San Pablo dice también que en vez de inquietarnos, en vez de preocuparnos, nos dediquemos a orar por todo. La oración es una de las mejores recetas para controlar nuestras emociones. Para controlar nuestras emociones, no hay nada mejor que la oración. La oración es la mejor alternativa ante las preocupaciones. Si alguien tenía motivos para preocuparse era Pablo, pero a pesar de ello él daba siempre gracias a Dios y oraba. La Biblia, al respecto, nos aconseja: ¿hay entre ustedes alguno desanimado? Que rece, Santiago 5, 13. Depositen en Dios todas sus preocupaciones, pues Él cuida de ustedes, Primera de Pedro 5, 7. La oración inunda nuestra vida y nuestro corazón con la

Doblamos nuestras rodillas y nos ponemos a orar. El Padre Celestial envía ángeles a nuestro lado para animarnos. No ganas nada divulgando tus problemas y tus penas. No sacas nada publicando tus emociones en el Facebook. No ganas nada propagando tus desgracias a los cuatro vientos. Haciendo esto, en vez de ayuda, lo que vas a recibir es lástima. Si tienes una pena, entra a tu cuarto y cierra tu puerta, para que en el más íntimo de los secretos le cuentes todo, absolutamente todas tus cosas a Dios. Es en la presencia de Dios donde debes dejar salir todas tus emociones, tus miedos, tu ansiedad, tus lágrimas. Dios es infinitamente el mejor terapeuta del mundo, y Él sí te ayudará verdaderamente. Su misma palabra dice: Si me invocas, yo te responderé, y estaré contigo en la angustia y te rescataré y te honraré. Salmo 91, 15. Jamás te olvides que Dios es todopoderoso y solo Él tiene la solución para absolutamente todos tus problemas, y solo Él te ama de verdad y está interesado en sanarte y liberarte. De aquí en adelante, cuando tengas miedo, haz como cuando eras niño, corre a buscar refugio en los brazos más amorosos del mundo, los brazos de tu Padre Celestial, entonces sí podrás comer con hambre, acostarte tranquilo y dormir en paz. La gratitud nos ayuda a vivir con más paz. San Pablo nos aconseja, también, que le demos gracias al Señor en todo momento. Démosle gracias al Señor por todo, en toda ocasión. Démosle gracias por lo que ha hecho, por lo que está haciendo, por lo que hará, convencidos que Él todo lo hace para nuestro más grande bien. Haciendo esto, gozaremos de mucha paz, esa paz que sobrepasa todo entendimiento, esa paz que no se puede explicar, porque no tiene un fundamento lógico, esa paz que es un don de Dios. El perdón es una decisión que trae mucha paz a nuestra vida. Todos, absolutamente todos, en algún momento o en cualquier etapa de nuestra vida fuimos heridos de cualquier manera, y ello, desde luego, en mayor o menor grado nos llevó a perder nuestra paz. Ante esto, nos quedan solamente dos opciones: o pasarnos toda la vida teniendo sentimientos negativos y dañando nuestra salud, o perdonar de corazón. Cuando perdonemos de todo corazón, dormiremos mejor, sonreiremos más, tendremos amor para compartir con los demás, pues el perdón es una virtud que sana nuestro cuerpo, nuestra mente y nuestra alma. Por eso es que nuestro Señor nos pide que amemos a nuestros enemigos. Hay que tener presente que el perdón es un acto de amor no solo para nuestros ofensores, sino, sobre todo, para nosotros mismos. Por todo lo antes dicho, San Pablo nos aconseja: Pónganse el vestido que conviene a los elegidos de Dios, la compasión tierna, la bondad, la humildad, la mansedumbre, la paciencia. Sopórtense y perdónense unos a otros si uno tiene motivo de queja contra otro. Como el Señor los perdonó, a su vez hagan ustedes lo mismo. Por encima de esta vestidura pondrán como cinturón el amor, para que el conjunto sea perfecto. Así la paz de Cristo reinará en sus corazones. Colosenses 3, 12, 15. El reino de Dios tiene su inicio en nuestro corazón. Si todos los seres humanos dejáramos a un lado el odio, la venganza, la ira y el deseo de dañar a los demás y en vez de eso nos portáramos con amor, con tolerancia, con bondad, con comprensión y respeto a la vida de los demás, en nuestro mundo experimentaríamos ya el reino de Dios. Solo las personas que experimentan paz interior son capaces de perdonar incluso a sus más grandes enemigos. Las personas que gozan de paz interior están mejor capacitadas para dialogar y encontrar las mejores soluciones a cualquier conflicto. Pero la persona que no tiene paz interior será una persona siempre en guerra con todos y con todo lo que le rodea.

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0: Las dos en punto.
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0: Preparación antes de la meditación. Oh Señor mío Jesucristo, postrada ante tu divina presencia, suplico a tu amorosísimo corazón que quieras admitirme a la dolorosa meditación de las 24 horas en las que por nuestro amor quisiste padecer, tanto en tu cuerpo adorable como en tu alma santísima, hasta la muerte de cruz. Ah, dame tu ayuda, gracia, amor, profunda compasión y entendimiento de tus padecimientos mientras medito esta hora. Y por las que no puedo meditar, te ofrezco la voluntad que tengo de meditarlas, y quiero en mi intención meditarlas durante todas las horas en que estoy obligada a dedicarme a mis deberes o a dormir. Acepta, oh misericordioso Señor, mi amorosa intención, y haz que sea de provecho para mí y para muchos, como si en efecto hiciera santamente todo lo que deseo practicar. Gracias te doy, oh mi Jesús, por llamarme a la unión contigo por medio de la oración. Y para agradecerte mejor, tomo tus pensamientos, tu lengua, tu corazón, y con estos quiero orar, fundiéndome toda en tu voluntad y en tu amor, y extendiendo mis brazos para abrazarte, y apoyando mi cabeza en tu corazón, empiezo.
1: Dolorido Jesús mío, ya estás fuera de la prisión, pero estás tan agotado que a cada paso vacilas, y yo quiero ponerme a tu lado para sostenerte cuando estés a punto de caer. Pero veo que los soldados te presentan ante Caifás, y tú, oh Jesús mío, como solo apareces en medio de ellos, y aunque desfigurado, envías luz por todas partes. Veo que Caifás se estremece de gusto al verte tan malamente reducido, y a los reflejos de tu luz se ciega todavía más, y en su furor te pregunta de nuevo: ¿así que tú eres verdaderamente el Hijo de Dios? Y tú, amor mío, con una majestad suprema, con una voz llena de gracia y con tu habitual acento, tan dulce y conmovedor que rapta los corazones, respondes:
2: sí, yo soy el verdadero Hijo de Dios.
1: Y ellos, a pesar de que sienten en ellos mismos toda la potencia de tus palabras, sofocando todo y sin querer saber más, con voces unánimes gritan: es reo de muerte, es reo de muerte. Caifás confirma la sentencia de muerte y te envía a Pilatos, y tú, Jesús mío, viéndote condenado, aceptas esta sentencia con tanto amor y resignación que casi la arrebatas al inicuo pontífice y reparas por todos los pecados hechos deliberadamente y con toda malicia, y por todos aquellos que en vez de afligirse por el mal, se alegran y exultan por el mismo pecado, y esto los lleva a la ceguera y a sofocar cualquier luz y gracia en ellos. Vida mía, tus reparaciones y plegarias hacen eco en mi corazón, y reparo y suplico en unión contigo. Dulce amor mío, veo que los soldados, habiendo perdido la poca estima que les quedaba de ti, viéndote condenado a muerte, añaden nuevas cuerdas y cadenas y te oprimen tan fuerte que impiden casi el movimiento de tu divina persona, y empujándote y arrastrándote te sacan del palacio de Caifás. Turbas de populacho te esperan, pero nadie para defenderte, y tú, divino sol mío, sales en medio de ellos queriendo envolverlos a todos con tu luz. Al dar los primeros pasos, queriendo encerrar en los tuyos todos los pasos de las criaturas, suplicas y reparas por quienes dan sus pasos para obrar con fines malos, unos para vengarse, otros para matar, otros para traicionar, otros para robar y para tantas otras cosas pecaminosas. Oh, cómo hieren tu corazón todas estas culpas, y para impedir tanto mal, oras, reparas y te ofreces a ti mismo por entero. Pero mientras te sigo, veo que tú, sol mío Jesús, apenas comienzas a bajar del palacio de Caifás. Poco después te encuentras con María, nuestra hermosa y dulce mamá, y vuestras recíprocas miradas se encuentran, se hieren, y aunque os es un alivio el veros, de ahí nacen nuevos dolores. Tú, al ver a la dulce mamá traspasada, pálida y enlutada, y la querida mamá al verte a ti, sol divino, eclipsado, cubierto con tantos oprobios, en lágrimas y con un manto de sangre. Pero no podéis disfrutar mucho el intercambio de miradas. Con el dolor de no poder deciros ni siquiera una palabra, vuestros corazones se dicen todo, y fundidos el uno en el otro, han de dejar de mirarse, porque los soldados lo evitan, y así, pisoteado y arrastrado, te hacen llegar a Pilatos. Jesús mío, me uno a mi doliente mamá para seguirte, para fundirme junto con ella en ti. Y tú, dirigiéndome una mirada de amor, bendíceme.
0: Ofrecimiento después de cada hora. Amable Jesús mío, tú me has llamado en esta hora de tu pasión a hacerte compañía y yo he venido. Me parecía sentirte angustiado y doliente que orabas, que reparabas y sufrías, y que con las palabras más elocuentes y conmovedoras suplicabas la salvación de las almas. He tratado de seguirte en todo y ahora, teniendo que dejarte por mis habituales obligaciones, siento el deber de decirte gracias y te bendigo. Sí, oh Jesús, gracias, te repito mil y mil veces, y te bendigo por todo lo que has hecho y padecido por mí y por todos. Gracias y te bendigo por cada gota de sangre que has derramado, por cada respiro, por cada latido, por cada paso, palabra y mirada, por cada amargura y ofensa que has soportado. En todo, oh Jesús mío, quiero besarte con un gracias y un te bendigo. Ah Jesús, haz que todo mi ser te envíe un flujo continuo de gratitud y de bendiciones, de manera que atraiga sobre mí y sobre todos el flujo continuo de tus bendiciones y de tus gracias. Ah Jesús, estréchame a tu corazón y con tus manos santísimas séllame todas las partículas de mi ser con un te bendigo tuyo, para hacer que no pueda salir de mí otra cosa sino un himno de amor continuo hacia ti. Dulce amor mío, debiendo atender a mis ocupaciones, me quedo en tu corazón. Temo salir de él, pero tú me mantendrás en él, ¿no es cierto? Nuestros latidos se tocarán sin cesar, de manera que me darás vida, amor y estrecha e inseparable unión contigo. Ah, te ruego, dulce Jesús mío, si ves que alguna vez estoy por dejarte, que tus latidos se sientan más fuertemente en los míos, que tus manos me estrechen más fuertemente a tu corazón, que tus ojos me miren y me lancen saetas de fuego, para que, sintiéndote, me deje atraer a la mayor unión contigo. Oh Jesús mío, mantente en guardia para que no me aleje de ti. Ah, bésame, abrázame, bendíceme, y haz junto conmigo lo que debo ahora hacer.
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0: Las 3 en punto.
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2: Ven Espíritu Santo, llena los corazones de tus fieles y enciende en nosotros el fuego de tu amor. Señor, envía tu Espíritu Santo y renovarás la faz de la tierra. Augusta, Reina de los cielos, Maestra de los ángeles, vos que habéis recibido de Dios el poder y la misión de aplastar la cabeza de Satanás, humildemente os pedimos, envíes las legiones celestiales para que bajo vuestras órdenes persigan a los demonios, los combatan en todas partes y repriman su audacia. Quien como Dios, oh buena y cariñosa Madre, vos seréis siempre la razón de nuestro amor y de nuestra esperanza. Oh Divina Madre, enviad a los santos arcángeles, santos ángeles, a guardarnos y a defendernos y a rechazar muy lejos de nosotros al cruel enemigo. Oh santos arcángeles, santos ángeles, guardadnos y defendernos. Amén. Nos sellamos y nos cubrimos con la sangre preciosa de nuestro Señor Jesucristo, en nombre del Padre, del Hijo y del Espíritu Santo. Amén. Bienvenidos, bienvenidas a esta reunión. Damos la bienvenida a nuestra hermanita ausente algún tiempo. Y vamos a continuar con lo que quedó pendiente. ¿Recuerdan del librito Él y Yo que le está dando Julito ahora? No concluimos la meditación. ¿Qué página quedó, Cecita? ¿Se acuerda? Era la 530. Sí, 530. Vean la página 530. Entonces, habíamos meditado el 1421. Y comenzamos con el 1422, que está en la página 531. Como les había comentado, este librito, Él y Yo, son dictados de Jesús a esta artista, Gabriela Bossis, una artista francesa que amaba mucho a Dios, pero estaba todavía en el mundo, hasta que él se manifestó por una gracia especial para darle unos mensajes que iba a servirle a ella y a todos nosotros. Es un libro excepcional. Este libro me recomendó el padre Antonio Lotens, un santo que ya no está con nosotros, está en el cielo. Y ha sido un instrumento este libro para la salvación de muchas almas y para la santificación. Entonces vamos a hacer un repaso corto del 1422 y terminaremos, Dios mediante, este número. Dice: el 25 de enero, mediante una experiencia que estaba haciendo Gabriela, había asistido a una hora santa, y ahí le habla a Jesús y le dice: ¿me amas más que ayer? ¿Has aprendido ya a esperar? ¿Me has dado ya toda tu confianza? Entonces habíamos ya meditado de que el amor siempre debe ser en más cada día para el Señor, humanamente hablando, pero en divina voluntad, cuando nosotros nos unimos a Jesús, ya ese amor se hace infinito, que abarca todos los tiempos y espacios. Entonces, qué importante es el amor a Dios con el amor de Jesús mismo, para que ese amor quede en la plenitud y sea un motivo de gozo para el cielo, porque nuestro Padre Celestial está recibiendo el mismo amor de su Hijo Jesús a través de nosotros. Y dice: ¿has aprendido ya a esperar? Otra frase muy linda, porque a veces nosotros queremos los milagros o que se suplan nuestras necesidades al instante. Ahora, como tenemos los medios de comunicación, el internet, entonces la gente se ha acostumbrado a lo rápido, a lo inmediato. Cogemos el celular, ya queremos, pero inmediatamente saber la última noticia o algún suceso mundial, pero ya. Y cuando no hay la respuesta inmediata, decimos, no, este celular es muy lento, y hay que cambiar de celular. Así vivimos con esta angustia, sin tener la paciencia y la espera que teníamos tal vez antes, cuando no teníamos estos medios de comunicación y vivíamos una vida más apacible, tranquila, en el campo o en la misma ciudad, pero siempre con la paciencia y no ese estrés que nos ha causado la tecnología. ¿Me has dado ya tu confianza? Otra frase hermosa. Sí, ¿por qué? Por la falta de fe no tenemos la confianza absoluta en Dios. Siempre dudamos. Creemos en Dios, pero no le creemos. No le creemos lo que nos dice a través de Luisa mismo, por ejemplo, de la Divina Voluntad. Que si nos unimos a Jesús, tenemos todas las de ganar, en el sentido espiritual sobre todo. Y cualquier problema humano que tengamos o espiritual, pues ahí está Jesús con todos sus atributos divinos para satisfacer vuestras necesidades o aspiraciones espirituales y materiales, como añadidura. Y dice ya en la tercera, en cuarto renglón, haz cada noche un repaso de lo que fue tu día. Vean qué lindo. Haz cada noche un repaso de lo que fue tu día. Miren la imagen del Padre Pío aquí. Esta imagen me regaló una hermanita del grupo de los jueves que vino de Roma, Carmen Elena Salazar. Ya el marido estaba de embajador en el Vaticano y como supo ahí de cerca, de este santo italiano, toda la maravilla de este santo, entonces tuvo un acto generoso, me dijo, Fausto, que te acompañe siempre el Padre Pío. Yo les ruego que lean al Padre Pío. Son experiencias que únicas, los milagros que ha alcanzado del Señor, porque quien hace los milagros es Dios mismo, a través de este Padre Pío. Los que usan el televisor o la computadora o el celular, ahí vale la pena ver. Pongan en YouTube, hagan un clic, simplemente pongan Padre Pío, pueden poner punto, películas. Hay unas 4 o 5 películas hermosísimas. Y van a darse cuenta la vida de este gran santo, de los portentos que hizo el Señor con él, también del sufrimiento, cómo llevar el sufrimiento. Y precisamente cuando dice aquí, estamos en la página, hermanito, en la página 531, dice, haz cada noche un repaso de lo que fue tu día. El Padre Pío tiene una enseñanza muy bonita. Dice, ya cuando vayas a dormir, haz esto. Primero, dale gracias a Dios de todo lo que te ha dado en el día. La vida, la salud, alguna satisfacción en tu familia, los alimentos, el trabajo que tienes. Como le decía yo al jovencito que está aquí en la primera fila, no es nada imposible para el Señor para conseguir un trabajo. Cuando se tiene fe y cuando uno está unido a Cristo, es cuestión de tomar la providencia y por la intercesión de la Virgen María y del Padre Pío, pedirle este milagro de conseguir un trabajo, y lo va a conseguir. Que tengan la plena, absoluta confianza de que así va a ser, pero siempre que haya fe, como dice el Padre Pío. Si no hay fe, no consigues nada. Entonces, eso dice el Padre Pío. Antes de ya dormir, haz una evaluación del día. Primero, la gratitud. Qué lindo, la gratitud. Segundo, ¿qué es lo que tienes que hacer? Todo lo que tú tengas por hacer en tus proyectos, entrégalos a Dios. No te afanes por el mañana, porque a veces nos acostamos con los problemas que no nos dejan ni siquiera conciliar el sueño, ¿no? Entonces, déjale al Señor tus proyectos, para que Él dirija lo que tú tienes como anhelo o alguna preocupación que no te deja ni siquiera dormir bien. Y tercero, nos dice el Señor, pide mi protección, pidan la protección de Dios, la protección de Dios en la noche. Ahora, con tanto asalto, tanto robo, tanto crimen, tanto secuestro, tenemos que acudir a la protección divina, a la protección divina. Entonces, tres pasos que uno puede hacer la noche y vas a dormir tranquilo, porque todos tus problemas, tus proyectos, lo has dejado en manos de Dios. Y aquí dice una parte: haz cada noche un repaso de lo que fue tu día. Y también añade una cosita: pídele perdón, me estaba olvidando. Pídele perdón al Señor de todas las ofensas que has tenido, que has cometido en el día. O sea, como una confesión espiritual. Porque no sabes, a lo mejor amaneces muerto. Un síncope cardíaco, un derrame cerebral, qué sé yo. Y no has tenido tiempo de confesarte ante un sacerdote. Pero en divina voluntad, hazlo con Jesús. El Señor, me arrepiento de todos los pecados que he cometido en este día. Si es mortal, mañana mismo me confieso. Pero si, aunque fuera mortal, en el divino querer, si tienes fe, ese Señor con el querer divino es como un soplete divino que te va a purificar el alma de ese pecado mortal. Y entonces, así te venga un síncope cardíaco en la noche, no es que te vas al infierno, como creemos muchos, que porque no se confesó se fue al infierno porque estaba en pecado mortal. Sí, así se cree y se ha creído. Pero ya cuando un poquito avanzamos con la divina voluntad, entonces ya me uno a Jesús y con Él tomo ese soplete divino de su querer divino que quema ese pecado mortal que tienes. Pero si, gracias a Dios, has vuelto a un día nuevo de vida, pronto confiésate. Nunca te olvides del sacramento de la reconciliación. Bien, y seguimos. Y di para ti misma, con tal que no haya yo perdido ninguna ocasión de amar. Qué bello. Con tal de que no haya perdido ninguna ocasión para amar. ¿Cuántas oportunidades tenemos para amar en el día? ¿No? Y el Señor a veces permite encuentros hasta inesperados, encuentros inesperados de personas que tal vez ya te has estado olvidando. Qué bello recordar a esa persona que ha sido buena conmigo y a los tiempos le veo, darle un abrazo de amor y de gratitud. O te encuentras con una persona que te ha hecho un daño. Qué oportunidad para perdonarle y amar a esa persona que te ha hecho daño. Entonces vas a tener otro estilo de vida. Pero si no amas, te vas a llevar un peso grande al más allá, porque seremos solamente juzgados en el amor. Solamente seremos juzgados en el amor. como les decía el otro lunes o hace 15 días, en el papelito que les di, hablando de la vida, y la vida cómo nos va hablando, ¿se acuerdan? Lo que les, usted no tiene ese papelito, ¿no? No, vamos a tener que darle, porque era una de las de los mensajes más lindos que me mandaron de México, una belleza. Y ahí lo que me acuerdo es eso. Todos tenemos una fecha de caducidad, todos. Un día vamos a morir. Este cuerpo será polvo, los huesos serán polvo. ¿Y qué es lo que te va a llevar al más allá? El amor con que has amado en vida, primero a Dios y luego al prójimo. Entonces ahí decía, cada uno, le decía, la vida tiene una fecha de caducidad. Entonces aprovecha, si todavía vive tu esposa o tu esposo, aprovecha el poco tiempo que queda de vida para amarle, para perdonarle. Si tienes una amistad, una persona que te ha hecho bien, sé grato con esa persona, no seas ingrato. ¿A cuántos sacerdotes tenemos que agradecerles que nos han dado su palabra, la palabra de Dios y la Eucaristía, el pan de vida que decía el Evangelio de ayer? Y a veces somos ingratos con ellos, pobrecitos, ya cuando se jubilan, no tienen ni siquiera los sacerdotes diocesanos a dónde irse si no tienen familia. ¿Dónde? Por eso me agradó en Bogotá cuando, y en México, las casas para los sacerdotes ya jubilados. Gente seglar que hacía sus casitas y mantenían a los sacerdotes que les han servido toda la vida. Y no dejarles a la deriva. Claro, las otras comunidades de sacerdotes, carmelitas, jesuitas, tienen sus buenos retiros, digamos, con clínicas, tienen las casitas con sus cuartitos, con su baño privado, la alimentación no les falta. Bueno, es una cosa maravillosa, pero pobres los sacerdotes diocesanos. Entonces, por eso digo, hay que amar a las personas que te han hecho el bien, y perdonar y amar a las personas que te han hecho el mal. Qué lindo esta frase. Y di para ti misma, con tal que no haya yo perdido ninguna ocasión de amar. ¿Me habría él esperado cuando yo no estaba allí? ¿O habría pensado que yo debía haber tenido más seguridad de él en tal o tal ocasión? Otras pruebas de fe. Y si ves que faltaste alguna cita con tu Dios, humíllate sobre mi corazón. ¿Dónde te humillarías si no es ahí? Habita en mi corazón, mi pequeña hija, porque ese es tu lugar. No es tu casa, no es tu finca. No, tu casa es el corazón de Dios. Tu hogar, hogar quiere decir fuego, calor. Ahí está esa llama de amor permanente. Esa es la casa a la que debes buscar. Ahora, el Evangelio del joven rico. ¿Sí oyeron? Qué pena, ¿no? El joven rico se encuentra con Jesús y le dice, Señor, ¿qué tengo que hacer para salvarme? Y el Señor, como le dice con amor, cumple los mandamientos. Y no le dice si ni siquiera los mandamientos con relación a Dios, sino con relación al prójimo. Honra a tu padre y a tu madre, no mientas, no robes. No todo eso le he cumplido, pero ¿qué me hace falta? Sé perfecto como mi padre es perfecto. Vende todo y sígueme. Pero como estaba pegado a las cosas, era un egoísta. Primero, interés de ganar el cielo, pero por egoísmo. No, está mal planteada la petición, porque así pedimos nosotros también, como el joven rico. Ay, que me vaya al cielo. Es una idea humana, pero egoísta. Porque yo digo, ya, me voy ahora hacia el cielo a gozar. Pero antes de gozar, tienes que primero ser grato con Dios. La pregunta correcta hubiese sido, ¿qué debo hacer para amarte? Qué lindo. ¿Qué puedo hacer para hacer tu voluntad? Eso le va a agradar. No, salvar el pellejo. No. Por eso, como vio que es un egoísta con Dios y con los hombres, vende todo y sígueme. No, yo eso no puedo. Estoy apegado a las cosas, a mi propia felicidad. Por eso quiero ganar el cielo con mi salvación y creyendo que me voy a llevar todo lo que tengo. No te vas a llevar nada. Nada. Absolutamente nada. Por eso le miró con ternura, pero como decir, pobrecito, aferrado a tus cosas y no buscando primero el reino de Dios y su justicia. La justicia es primero amarle a Dios, no decir que tengo que salvar tengo que hacer esto para salvar mi pellejo. No. Todo eso nos va enseñando esta lectura tan hermosa. Y si ves que faltaste alguna cita con tu Dios, humíllate sobre mi corazón. ¿Dónde te humillarías si no es ahí? Habita en mi corazón, mi pequeña hija, porque ese es tu lugar. Y entra en él con naturalidad. ¿Qué es lo que temes? Si lograras finalmente el hábito de no estar en ti, sino en mí, que siempre estoy en ti. Ahí está nuestro refugio. Todo tenemos con Él. Pues se nos falta esa entrega, ese amor, esa fe, como dice Santa Teresa de Ávila. Solo Dios basta. Él está en mí, yo en Él. Eso es vivir la divina voluntad. Y aquí lo dice. Habita allí, mi pequeña. Es posible que no lo ensayes con la asiduidad necesaria. O puede ser también que no me pides mi ayuda. ¿No crees que sea un honor ese de ser ayudado por Dios? Esto no te disminuiría en nada y yo gozaría de tu confianza de niño. Claro, de niña. Pide ayuda, si no, todavía no puedes caminar, estás gateando y quieres caminar, pero te caes, y te caes en la vida porque eres todavía un pequeño que tratas de valerte por ti mismo.

puedes caminar seguro de las manos de Jesús y de María en todo lo que tengas que hacer en tu vida. Bueno, ha sido un privilegio meditar esto. Una cosa hermosísima era para Cecitar, pero también nos ha servido a nosotros. Si tienen alguna pregunta, ¿cómo le pareció Cecitar? Le habló el Señor, ¿no es cierto? Le habló, y a nosotros. Es la voz del Señor que nos habla clarito de lo que debe ser un plan de vida. Así es que, Julito, coja nomás, recoja estos libritos que son una joya. Y así está todo el libro. Entonces, hace poco festejábamos la Asunción de la Virgen, ¿no es cierto? El día 15 de agosto. Es una fiesta, pero la máxima, yo diría, porque es el triunfo de la divina voluntad. Porque la Virgen, siendo humana, es la primera que fue asunta al cielo en cuerpo, alma y espíritu. Y ese era el plan para nosotros, no morir y ser asuntos al cielo, después de haber cumplido la misión, porque teníamos que cumplir cada uno de nosotros una misión, como cumplió la Virgen y como cumplió Jesús. Pero claro, Jesús era Dios y tenía derecho a directo de estar en la gloria, ¿no? Pero la Virgen María se ganó ese privilegio de ser asunta al cielo en cuerpo, alma y espíritu. 31ª meditación. Para los que tengan el librito, la reina, esto está en el libro La Reina del Cielo, en el reino de la divina voluntad. Es la 31ª meditación. Son 31 meditaciones, que es para el mes de mayo, pero se puede hacer cualquier día. La Reina del Cielo en el reino de la divina voluntad, su tránsito de la tierra al cielo, su entrada feliz, el cielo festeja su reino. El alma a su gloriosa madre, habla Luisa Picarreta, y dice: mi querida mamá celestial, festivamente hoy quieres darme la última lección y yo ardo en deseo más que nunca de venir entre tus brazos maternos. Veo que una dulce sonrisa aflora en tus purísimos labios. Tu actitud es toda de fiesta y me parece que quieres confiarme alguna cosa sorprendente. Mamá Santa, te pido que con tus manos maternas toques mi mente y vacíes mi corazón a fin de que yo pueda atesorar tus santas enseñanzas y las ponga en práctica. Ese es aprender la lección, pero con el propósito de ponerlos en práctica. Y habla la Virgen, dice: lección de la Reina del Cielo. Hija queridísima, hoy tu mamá está toda de fiesta. Hoy quiero hablarte de mi partida de la tierra al cielo, que fue el día en el que acabé de cumplir en todo la divina voluntad en la tierra. Eso era la misión, de cumplir la voluntad de Dios aquí en la tierra. Y ahí, cumplido, podemos morir tranquilamente. Y si hacemos realidad este propósito, nosotros humanos, con pecado original, podemos también con nuestra alma y espíritu llegar al cielo sin pasar por el purgatorio, ¿no? Aunque nuestro cuerpo quede en el cementerio pudriéndose, porque ya, como hemos dicho, el alma es que da vida al cuerpo. Si es que uno muere, el alma se separa del cuerpo y comienza a podrirse, porque el alma es la que piensa, el alma es la que camina. ¿Por qué? Porque estamos en el alma con las tres potencias: memoria, entendimiento y voluntad. Y la voluntad hace que camines, que hables, que trabajes, que manejes. Entonces tienes una vida humana. Pero si esa alma se separa del cuerpo, porque

ejemplo, en un accidente mortal, te chocaste y moriste, tu alma se separa del cuerpo, tu alma y tu espíritu, y van a la presencia de Dios. El cuerpo tuyo será trasladado en una ambulancia, te harán el velorio, etcétera, y te enterrarán, y tu cuerpo comienza a podrirse desde el momento de que el alma se separa. Entonces nosotros también podemos, con pecado original, viviendo la divina voluntad, cumplir la misión que desde la eternidad ya teníamos en cualquier oficio, en cualquier función, como profesional, como ama de casa, lo que sea, tienes una misión que cumplir. Y dice, sí, en toda mi vida no hubo nunca ni un respiro, ni un latido, ni un paso en los que el fiat divino no hubiera concurrido con su acto completo. Ahí está. Ni un respiro, ni un latido, ni un paso. O sea, todo lo hacía la Virgen viviendo el divino querer. Por eso es la expresión máxima en la Virgen María, cómo se debe vivir la divina voluntad. Esto me embelleció, me enriqueció y me santificó tanto que los mismos ángeles quedaron maravillados. La santificación divina, no la santificación humana. Por eso los fiat son fia de la creación, el Padre que crea, fia de la redención, el Hijo que redime, y el fia de la santificación humana, el Espíritu Santo, pero con Luisa viene la santificación divina. Y eso es lo que la Virgen María adquirió. ¿Por qué? Porque ella desde que fue concebida, su almita fue a la presencia trinitaria, y ahí en su la omnividencia que le dio por gracia del cielo, ella pudo ver lo que es la voluntad humana pecadora. Vio el pecado de Adán y hasta el último hombre que pecará. Y que reflexionó ya con toda la sabiduría divina que tenía esa almita, de que el causante de la tragedia del hombre es la voluntad humana pecaminosa. Por eso ella ató su voluntad humana a los pies de la Trinidad Sacrosanta para nunca, nunca, nunca hacer la voluntad humana, sino siempre viviendo el divino querer en todo lo que hacía, en un paso, en un suspiro, cuando cocinaba, cuando lavaba los pañales de su hijo, cuando le ayudaba a San José en alguna diligencia del hogar, ahí estaba haciendo sus actos divinos. Por eso tenía una santidad no humana, sino divina. Has de saber que antes de partir para la patria celestial, yo volví nuevamente a Jerusalén junto con mi amado Juan. Antes de partir para la patria celestial, ella volvió a Jerusalén. Claro, porque ella vivía en Nazaret. Entonces ya, pero ya, como decía, ya voy a cumplir la misión que Dios me ha dado. Me voy a preparar para este tránsito. Me voy a Jerusalén. Como Jesús también en la muerte de él fue a Jerusalén. Era esa la última vez que en carne mortal caminaba en la tierra. Esa era la última vez que en carne mortal caminaba en la tierra. Todos los seres creados, como si lo hubieran casi intuido, se postraban en torno a mí para obtener la última bendición de su reina. Qué lindo, ahí los pajaritos inclinándose, las ardillas, todas las criaturitas a su paso rendían su homenaje a la Virgen, a su reina. Yo a cada uno de ellos la concedía y daba mi último adiós, iba despidiendo. Habiendo llegado a Jerusalén, me retiré a un lugar apartado y ahí me encerré para no salir más. Hija bendita, al final de mi vida, yo sufrí tal martirio de amor
y un deseo tan ardiente de encontrarme nuevamente con mi hijo en el cielo que me sentí consumir. ¿Qué deseo ya tenía ella de estar con su hijo en el cielo? Y lo mismo Jesús, ya quería que su madre esté con él, pero en el cielo. Mis desfallecimientos se hicieron tan frecuentes y mis delirios de amor me asaltaron con tal vehemencia que me hicieron enfermar, pero no la enfermedad que conocemos, porque ella, como no pecó, no tenía derecho ni a morir ni a enfermarse. Era una enfermedad de amor, digamos. Antes de esos momentos, ahí está, dice, yo no había conocido nunca ni enfermedades ni indisposiciones, ni siquiera ligeras, porque mi naturaleza humana concebida sin pecado y vivida toda de voluntad divina no tenía el germen de los males naturales. Ahí está explicando que no se enfermó nunca, como nosotros nos enfermamos, porque arrastramos el pecado original y la concupiscencia. Querida hija, aunque yo durante mi vida entera estuve tan cortejada por las penas, estas fueron siempre en orden sobrenatural y cada una sirvió para enriquecer mi maternidad con innumerables hijos. Y por esto cada una se transformó para mí en gozo, en gloria y en corona. O sea que las penas y sufrimientos eran con un objetivo, de ser la madre del Redentor para nuestra salvación también, porque ella es la verdadera madre para nosotros. Desde la eternidad, cuando el Padre genera al Hijo, ahí en el Hijo estábamos nosotros, porque Él es de la cabeza, Jesús la cabeza y nosotros sus miembros. Entonces fuimos pensados cada uno para cumplir una misión desde la eternidad. Entonces, sí, María fue la madre de Jesús, que es la cabeza del cuerpo místico, también es nuestra madre desde la eternidad. ¿Ves ahora cómo el vivir de voluntad divina significa perder el germen de los males naturales que producen no honores y triunfos, sino debilidades, miserias y derrotas? Repito, ¿ves ahora cómo el vivir de voluntad divina significa perder el germen de los males naturales? ¿Y qué hacen estos males naturales? ¿Qué producen? No honores y triunfos, sino debilidades, miserias y derrotas. Claro. Cuando ya le ofendes al Señor con un pecado, es una derrota para ti y para el Señor también, porque esperaba de ti con todo el sacrificio que hizo en la cruz para salvarte y tú no aprovechas esa salvación y te puedes condenar. Entonces es una decepción después de haber hecho todo Él con nuestra Madre María Corredentora y tú no has sido capaz de aprovechar ese sacrificio que han hecho para ti. Por eso hay muchos condenados, por ignorantes y por pecadores. Por eso qué importante es cuando estamos leyendo el Evangelio de hoy y dice al joven rico, vende todo lo que tienes y dáselo a los pobres, pero no solamente a los pobres de lo material, porque así interpretan los teólogos de la liberación. No, en primer lugar, a los pobres que no conocen a Dios, son ignorantes de Dios. Entonces hay que evangelizar para que conozcan, amen y les sirvan, y se salven, y si conocen los escritos de Luisa, para que tengan una vida divina aquí en la tierra ya. Entonces eso es lo que pretendemos con la fundación, y eso les digo a mis hijos. Sí, aquí lo que hemos pretendido es enriquecer a los pobres
¿Pero con qué riqueza? Con la riqueza divina. Y alguito se les da también a los pobres de lo material, porque no tenemos muchos recursos, pero algo es algo. Pero lo más importante de la fundación, les digo a ellos, es la salvación de las almas y que conozcan el reino de la divina voluntad. Por eso hemos publicado los 36 volúmenes del reino del Fiat, más las horas de la pasión, y este libro de la reina del cielo en el reino de la divina voluntad, y otros escritos del padre Pablo Martín, por ejemplo, José Luis Acuña. Bueno, maravillas que realmente enriquecen al hombre pobre que no conoce estas verdades. Y dice, por eso, querida mía, escucha las últimas palabras de tu mamá que está por subir al cielo. Yo no estaría satisfecha si no te instruyera eficazmente. Antes de partir, quiero entregarte mi testamento. Te quiero dejar por dote esa misma voluntad que poseyó tu mamá y gracias a la cual ella fue madre del Verbo, señora y reina del corazón de Jesús y madre y reina de todos los hombres, lo que estábamos hablando. Entonces, a través de esto, de estos escritos de la reina del cielo en el reino de la divina voluntad, nos está dejando un testamento. Pero nosotros humanamente estamos siempre esperando un testamento de nuestros papás, que nos dejen un carrito, una refrigeradora, una propiedad, etcétera. Y cuánta ambición y cuánta disputa por obtener un bien material perecedero, y más bien son motivos de conflictos judiciales. Hasta se meten bala. Yo conocía de una familia aquí en el Ecuador, hermanos que se llevaban bien, pero ya murió los papás, y que dejaron unas haciendas allí por la provincia de Los Ríos. Bárbaro. Esto me pertenece, porque el testamento es injusto, el testamento a mí me ha dejado menos, a vos te ha dejado más, y entonces aquí va la disputa con los abogados y metiendo bala. Miren, ¿y qué se van a llevar de toda esa hacienda? Claro, es una hacienda muy rica, pero ¿qué? ¿Ni en cacao? ¿Qué sé yo? ¿Se van a llevar algo? Nada, nada, nada, nada, nada. Más bien te vas a llevar ese pecado mortal de una muerte, si es que has matado. Eso sí te vas a llevar, puede llevarte al infierno. ¿Por qué? Por la ambición, por la codicia, porque no valoramos los valores espirituales. Es lo último. Por eso el mundo está como está. Una señora de Guayaquil decía, ¿hasta cuándo el Señor tiene paciencia, ingeniero? Ya no es posible. Vemos por las noticias, por el internet, puro pecado, esos Juegos Olímpicos satánicos. Ese alcalde de una ciudad española, burlándose del Papa, en un Papa móvil, de un bus destartalado, con un balde de agua sucia y con un hisopo de los cepillos que usan en los baños, haciendo de hisopo lo que hace el Papa o los sacerdotes cuando bendicen con agua bendita. Y seguido hay un cortejo de obispos, cardenales disfrazados, y de la guardia suiza disfrazada, y de algunos estúpidos que le acompañaban. Mire, ¿a dónde hemos llegado? Pura blasfemia, puro pecado. Eso ya no es posible. La corrupción. Todo es corrupción en el mundo ahora. ¿Por qué? Porque no se conoce la palabra de Dios y no se conoce esta doctrina de la divina voluntad. Porque inclusive, conociendo la palabra de Dios como un gran predicador que se convirtió de una secta evangélica al catolicismo, un gran orador, ahora está cambiando, otra vez cambiándose a lo que fue. Ve cómo el diablo trabaja. Un hombre que ha conmovido con sus testimonios de conversión y sus
programas en YouTube maravillosos explicando la escritura porque es un conocedor, pero ahora no. Hablando mal de los obispos, de los sacerdotes que son homosexuales, que ta, ta, ta, ta, ta. Una cosa que no se vive el Evangelio. El Evangelio nos dice clarito, predicador sabio, no juzguéis y no seréis juzgados, no condenéis y no seréis condenados, perdonad y seréis perdonados. Clarísimo, dice el Evangelio, simple y sencillo, pero no se entiende lo elemental. Escucha, hija mía, en estas meditaciones yo te he hablado con amor materno de lo que la divina voluntad obró en mí y del gran bien que ella hace. Repito, escucha, hija mía, en estas meditaciones yo te he hablado con amor materno de lo que la divina voluntad obró en mí y del gran bien que ella hace. La Virgen lo recomienda, del bien que hace. Ella lo vivió, pero quiere que nosotros también como hijos de ella vivamos esa realidad. Y sobre todo, te he mostrado los graves males que causa el querer humano. ¿Y crees tú acaso que yo, entreteniéndome contigo, haya solamente querido hacerte una simple narración? Oh, no, no. Tu mamá siempre hace don de lo que enseña. ¿Qué es don? Un regalo. Un regalo nos quiere dar la divina voluntad como vida, porque ella lo hizo y sabe los resultados que se obtienen de ella. En la hoguera de mi amor y en cada palabra que te decía, yo ataba tu alma al fiat divino y te preparaba la dote para que pudieras vivir rica, feliz y fuerte con la misma fuerza divina. ¿Ah? Una persona que no ha adentrado mucho a esto, mira, oh, para ser millonario hay que vivir la divina voluntad, que aquí dice pudieras vivir rica. No, rica en dones espirituales, ¿entiende? Feliz, la felicidad divina, no la felicidad que te da el mundo un rato y después te decepcionas. Y la fortaleza que no te da ninguna otra práctica de una virtud humana. No, la fortaleza divina, vas a tener la fortaleza de un Jesús, varón de dolores, que aceptó venir a cumplir una misión de salvarnos y divinizarnos con la divina voluntad. Padeció y murió en una cruz, pero como valiente, amando y abrazando la cruz, no como nosotros rehuimos de la cruz, apenas nos puede pasar algún problemita. Ya decimos, Dios no me ama, me ha mandado este cáncer, estoy así, asado. No, no, sé fuerte con Jesús. Y con la misma fuerza divina, no humana. Esta es mi última lección porque estoy por partir. Acoge, por tanto, mi testamento. Escribe en tu alma con la pluma de oro del amor ardiente que me consume el testimonio de la herencia que te hago. Hija bendita, asegúrame que no harás más tu voluntad. Pon tu mano en mi corazón materno y júrame que quieres que yo la encierre en él. ¿Ya? Qué lindo. Pero no es ese juramento que hacen los hombres, ¿no? Yo te juro que te amaré toda la vida. Y vayan viendo cuánto dura ese amor, ¿no? Son juramentos falsos. Habiendo hecho esta solemne renuncia, ya no tendrás más ocasión de darle vida. Yo me la llevaré al cielo como prenda de triunfo y victoria sobre mi hijo. Qué lindo. Acepto tu testamento. Voy a cumplir lo que me pides. Y me llevarás también tú con Jesús al cielo. Cuando ya venga la resurrección de todos. Habiendo hecho esta solemne renuncia, ya no tendrás más ocasión de darle vida.
y yo me la llevaré al cielo como prenda de triunfo y victoria sobre mi hija. Querida hija, escucha la última recomendación de tu mamá, que muere de puro amor. Recibe su última bendición como sello de la vida de la divina voluntad que ella deja en ti. Vida que formará tu cielo, tu sol, tus mares de amor y de gracias. En estos sagrados instantes, tu mamá celestial quiere colmarte de ternura, quiere fundirse en ti, siempre y cuando tú le asegures absolutamente que preferirás cualquier sacrificio y aún la muerte antes de conceder a tu voluntad un acto de vida. Dámela, hija mía, yo la espero. Sí, mamá santa, habla Luisa, si tú ves que yo esté por hacer un acto solo de mi voluntad perversa, hazme morir y ven tú misma a tomar mi alma en tus brazos y llévame allá arriba contigo al cielo. Y la reina de amor, o sea, la Virgen, dice: hija bendita, cómo gozo. Yo no podía decidirme a narrarte mi partida al cielo si antes tener la certeza de que mi hija quedaba en la tierra dotada de voluntad divina. Y has de saber que desde el cielo no te dejaré y que tú no te quedarás huérfana, porque te guiaré en todo, tanto en tus menores como en tus mayores necesidades. Llámame y yo acudiré para hacerte de mamá. ¡Ah, qué belleza! Tenemos una mamá, pero celestial y divina. Sí, una madre humana. ¿Cuánta esperanza ponemos? ¿Cuánto amor le damos? Sí, porque se merecen. Nos han cuidado desde el vientre, desde su vientre, el nacimiento, la formación. Por eso el Día de la Madre es grande, ¿no? Porque, claro, es un homenaje de gratitud. Pero a ella dice la Virgen: antes de narrarte cómo fue mi partida, te enseño esto, que te dejo este testamento de la divina voluntad, porque claro, puede haber curiosidad, a ver, ¿cómo fue pues la asunción de la Virgen? Hay una cantidad de historias, no sé si han oído, hay muchas leyendas, pero aquí nos va a narrar lo que realmente pasó. Por ejemplo, había una leyenda, está en los evangelios apócrifos. Son evangelios de la revelación, digamos, no aprobada por la iglesia, pero que son historias que a veces nos enseñan algunas cosas. Por ejemplo, hay un evangelio apócrifo de este hombre que dio su tierra a Jesús para que le entierren. Se me fue el nombre. ¿Cómo se llama? Exacto. Él escribió un evangelio apócrifo sobre la Asunción. Entonces hay cuenta pues de que ya la Virgencita ya sentía la partida y quería despedirse de los apóstoles. Pero los apóstoles estaban predicando el evangelio que mandó Jesús a predicar, estaban en Judea, en Asia, bueno, en muchas partes, pero por una obra especial de Dios. ¿Cuál es este libro? ¿De allá es? Bueno, entonces, bueno, fueron trasladados y fueron a Jerusalén. Una forma milagrosa, pero menos Tomás. Este Tomás siempre es el gran ausente y el que tampoco creía en la resurrección, se acuerda. Por eso, si no meto mi dedo en las llagas, en los agujeros, y mi mano en las llagas, no creeré. Por eso se apareció Jesús y le dijo: hombre de poca fe, ay Señor mío, Dios mío, porque has visto, has creído. Mejor los que sin haber visto han creído. Así mismo no apareció. Vinieron los 11 apóstoles, les rodearon a la Virgencita, lloraban, ella les hablaba ya de su partida. Y entonces dicen que para ellos
murió la Virgen. Por eso le enterraron, le enterraron. Y cuando se asoma a Tomás, ¿qué es de la Virgen? No, ya murió, está enterrada. No, no, yo quiero verle, yo quiero verle. Van a la tumba, abren y no estaba la Virgen. Ya, ya había sido asunta. Y entonces, dice, ¿y ahora qué hago? ¿Qué hago? Pídele alguna gracia. Virgencita, dame algo. Les has dejado un testamento a tu y a mí. Déjame. ¡Pum! Cae un cinturón. El cinturón de la Virgen. Es otra historia, ¿no? Pueden meterse a investigar. ¿Dónde está ese cinturón? Porque dicen que es real ese cinturón. Que está en algún lugar como el cáliz. El cáliz donde se celebró la última cena de Jesús. Está en Oviedo, en España. Bueno, hay muchas cosas, pero son leyendas. Pero aquí nos va a explicar cómo fue la verdadera asunción. Hasta los teólogos, hasta Juan Pablo II, imagínense. Los grandes teólogos como Royo Marín, por ejemplo. Es un gran teólogo español. Yo tengo algunos libros traídos de la BAC de España. Ella decía, no, él decía, la Virgen tuvo que haber muerto. Porque si murió Jesús, ¿por qué ella no debía morir? También siguiendo el ejemplo de Jesús, tenía que morir por los pecados de los hombres. Es corredentora. No, no, no. Todo un teólogo. Y así han ido muchos teólogos diciendo que murió. Y su Santidad Pío XII en 1950 promulgó el decreto este de la Asunción. Pero no dijo si murió o no murió. No dice ahí, solamente que fue asunta, nada más. Entonces aquí vamos a seguir leyendo para que vean la maravilla cómo nos explica cómo fue su asunción. Dice, ya estaba por llegar mi última hora cuando el Fiat Divino para consolarnos permitió casi de modo prodigioso que todos los apóstoles, excepto uno, ahí está, vinieran a hacerme corona. Cada uno de ellos sentía un vivo dolor de su corazón y lloraba amargamente. Yo los consolé, les encomendé de modo especial la Santa Iglesia Naciente, luego impartiendo a cada uno de ellos mi maternal bendición y dejando en sus corazones, en virtud de ella, la paternidad de amor hacia las almas. Ese es el testamento que les deja a los apóstoles, pero menos uno que, no, que era San Tomás. Y aquí viene la revelación maravillosa. Debería estar en negritas esto. Mi cuerpo permaneció durante 3 días en el lecho. Luego se reunió con mi espíritu y dando el último suspiro de puro amor en la interminabilidad del querer divino, mi hijo me recibió entre sus brazos y me condujo al cielo en medio a las legiones de los ángeles que alababan a su reino. ¡Qué maravilla! ¿Qué les parece? Claro, ahora se entiende. Ya les hemos hablado de que nosotros tenemos o somos cuerpo, alma y espíritu. Eso es. Repito, el alma vivifica el cuerpo, se va el alma y se corrompe el cuerpo, porque en el alma están las tres potencias del alma, memoria, entendimiento y voluntad. Pero el espíritu es algo más allá del alma, porque podemos ya tener una cercanía de Dios, alcanzar el reino de Dios ya con el Espíritu Santo. Los animalitos también tienen su alma, pero no tienen espíritu. Ya les había dado esa narración de Gustavo, este gran vidente, un jovencito que vino al Ecuador, Gustavo Reis, no sé si usted le conoció, asistieron, él vino por las apariciones de la Virgen del Cajas. Subió al Cajas y tuvo una revelación ahí, porque había una situación bien difícil con la presencia del demonio, una aparición, y él cómo habló a nombre de la Virgen lo que tenía que hacerse. Un niñito de unos 18 años que vino a dar unas charlas
en Radio Sucre, en algunas emisoras de Guayaquil, aquí en Quito. Bueno, era un suceso, ¿no? Y aquí dio unas dos charlas aquí en la librería. Muy amigo mío, publiqué yo algunos libros de las revelaciones de la Virgen. Y él me contaba de que cuando murió su gatita, lloraba mucho, y la Virgencita se le apareció y dijo: no llores, Gustavito, porque tu gatita está en el paraíso. Está en el paraíso. Y lo vas a ver cuando mueras tú. ¿Qué cosa? Claro, tienen una almita, por eso los perritos hacen algunas cosas muy interesantes. Son inteligentes, muy y muy cariñosos. ¿Sí o no? Vivos. Solamente les falta hablar. Bien, entonces, repito, ahora que entra nuestro hermano, no, es un hermano que debe escuchar esto, porque a él le interesa mucho lo que estamos hablando. Repito, para el hermano que llega y para ustedes. Nosotros somos cuerpo, alma y espíritu. En el alma están las tres potencias: memoria, entendimiento y voluntad. Voluntad que refleja la voluntad del Padre, entendimiento, la sabiduría de Jesús, la segunda persona, y la memoria es eso: recordar, dar el corazón, dar el amor con el Espíritu Santo a un Dios. Eso es, encierra el hombre con su alma. Entonces, cuando morimos, ya no hay voluntad, ya no podemos dar un paso, ni sentarnos, ni trabajar, ni comer, no hacer nada, porque ya tu alma se fue. Entonces la Virgencita está 3 días como Jesús en el sepulcro. Pero ella, mientras estaba en el sepulcro, tiene ese espíritu que estaba en ella, que asciende al cielo como un éxtasis. Y ahí ve la grandeza de la creación del reino que le espera, los ángeles, los bienaventurados, la Santísima Trinidad, el gozo de su Hijo, que está a la expectativa de que venga su madre ya como soberana y reina a reinar en la eternidad. Entonces, por eso dice: mi cuerpo permaneció durante 3 días en el lecho. No estaba muerta, porque el alma le estaba animando al cuerpo. ¿Sí? ¿Comprenden? El alma le estaba animando al cuerpo, pero el espíritu se fue. Es como un éxtasis. Imelda de la Cruz, la que está en la fotografía, la que preguntó el señor que está aquí al último, ella estaba con su hija Fabiolita. Y le dice: mamita, van a canonizar al Padre Pío. Y yo me voy a ver esa canonización de Roma, porque eso es una cosa. Yo amo mucho al Padre Pío, le dice la hija. Yo quisiera que vengas a mi dormitorio para que veamos esa canonización del Padre Pío. Y la Imelda dice: no, mijita, no, no te preocupes, no, yo, no, no, a esas horas, no, no, me quedo en mi cuartito, no. Pero mamita, no, me contarás mañana. Al otro día viene Fabiolita: mamita, lo que te perdiste, qué bella la canonización del Padre Pío. Y Imelda se ríe. ¿Por qué te ríes, bebé? Yo también estuve ahí. ¡Wow! Yo también estuve ahí. A ver, ¿cómo? Igualito a lo que vio la hija. Su espíritu le llevó el Señor a que vea la canonización del Padre Pío. Su cuerpo estaba en Quito, Ecuador. ¿Comprende? O como las videntes cuando entran en éxtasis. El espíritu se va. La misma Luisa Picarreta, cuando quedaba en éxtasis, el cuerpo seguía en su camita, pero el espíritu salía.
Y Dios permitía, por ejemplo, que se encuentre con Santa Rosa de Lima, la gran santa que había muerto también. Y ahí las dos iban por América en espíritu, viendo las necesidades. Una cosa impresionante, son cosas misteriosas, sobrenaturales. Y Luisa cuenta que cuando ya, claro, estaba con espíritu viendo, que ya venía el sacerdote a bendecirle, porque ella, para salir de su estado cataléptico, digamos, que estaba ahí sin moverse, entonces tenía que venir un sacerdote, porque Jesús así en su voluntad dijo, un sacerdote con la bendición te hace revivir. Entonces ella ya veía que el sacerdote se acercaba a su cuartito, ya pum, estaba lista, y el espíritu se metía en su cuerpo y en su alma, y ahí le daba la bendición y seguía con vida. ¿Se dan cuenta? Esto es lo que nos está explicando aquí, una forma maravillosa que ni los teólogos ni el Vaticano supo explicar. ¿Qué les parece? Hermoso, ¿no? Y clarito, clarito. Ah, sí, sí, sí, sí. Bueno, un obispo de Estados Unidos que no estuvo muy, muy, muy bien su cosa, su observación, pero el Vaticano sigue con el estudio. Y no han encontrado ninguna herejía en esto, más bien todo lo contrario. Con decirles que el mismo Vaticano ya publicó la biografía de Luisa Picarreta, el Vaticano, para que se den cuenta, ¿sí? Para que se den cuenta la grandeza de esta obra, pero algún día vamos a conocer esto. ¿Ah? A Luisa le atacó el diablo desde pequeñita, porque no quería que esto salga. Después le secuestraron los escritos, hasta el mismo Vaticano, porque decían que es herejía en ese entonces, pero ahora que en teólogos se han adentrado, es una maravilla. Entonces hay sectas también de la divina voluntad, ¿no? Pues que hay que vestirse con hábito y que hay que llevar una cruz, y hay que, nunca ha dicho eso el Señor. Lo que pide es la sencillez, la humildad, no el protagonismo. Yo soy dueño de la divina voluntad. ¿Por qué hablas tú? Yo soy el... Tonteras. Todos tenemos derecho a este tesoro, pero el diablo nos quiere confundir. Puedo decir que el paraíso se vació para venir a mi encuentro. Imagínense. Todos me festejaron y mirándome quedaron tan raptados que se preguntaban a coro. Antes de esto, ¿se acuerda Wilson Cecita? Una vez hablamos del rapto, que hablan los protestantes. Ellos hablan, dice, antes de la tribulación vendrá el rapto. ¿Qué es eso? Toman en cuenta las enseñanzas de Pablo, la primera carta de los Corintios 15:51. Y primera de Tesalonicenses 4:15-17. Dice, pues, ¿no? Que todos moriremos, pero no todos seremos transformados. Todos vamos a morir, pero se confunde, porque cuando venga ya la segunda venida intermedia de Jesús, podemos estar todavía con vida. Porque la muerte, tenemos que morir todos, pero podemos estar con vida, en vida. Por ejemplo, esta semana viene Jesús ya, y estamos con vida. Entonces, ¿qué nos pasaría a nosotros? Que podemos sufrir un rapto, un arrebatamiento, pero si estamos en gracia de Dios, no moriremos ahí, pero seremos transformados. ¿Cómo podemos llegar al cielo? Con este cuerpo, imposible. ¿Ah? ¿Elías entraría al cielo? ¿Por qué? Porque en el caso de Elías, todavía Jesús no había padecido y muerto y resucitado. Pero nosotros ya tenemos el acceso, porque Cristo murió y resucitó.
y podemos nosotros ser transformados. Es un tema muy, muy, muy especial esto. ¿Para qué? Para que podamos entrar con Jesús, es el verdadero rapto al reino de los cielos, y bajar con Él, transformados, a reinar ya. Ese es el reino que nos espera el Señor, el reino de la divina voluntad. Pero si morimos antes, no importa. Vendremos, si hemos vivido la divina voluntad, vendremos con un cuerpo ya glorificado como tiene Jesús y la Virgen María, ¿sí? Para, ya para siempre, solamente hay esa resurrección final ya. Pero al final, la tercera venida de Jesús, porque la iglesia habla solamente de dos venidas, la primera cuando vino pobre y la segunda en el juicio final, y no, para mí no es así según los escritos de Luisa. Hay una venida intermedia para que venga a reinar a Jesús con sus hijos. Porque ¿cuándo va a reinar? Ya cuando venga el juicio final. El juicio final ya no hay ningún reino ya. Por eso lo dice el Apocalipsis. Pero la iglesia dice que solamente hay la venida primera y el juicio final. No, ¿y cuándo reina? Ahora lo que reina es Satanás. Tiene que reinar él. Entonces, pero es un privilegio para los hijos de la divina voluntad, porque podemos extender el reino de él ya con el cuerpo transformado en este milenio. Si no, imposible. O sea que nos espera un, hago eco a su pregunta y a su inquietud. O sea que nosotros tenemos el ejemplo de Jesús y de María, la resurrección de Jesús. Vamos a resucitar. María, vamos a ser transformados, llevados al cielo, con la asunción de ella. Por eso digo, es una cosa bellísima esto. ¿Qué dice? En el juicio final, todos seremos juzgados, vivos y muertos. Unos para la condenación eterna, otros para la salvación eterna. No hay vuelta luego ahí. Es la confirmación de la sentencia del juicio particular. Pero si vivimos la divina voluntad, tenemos esta noticia que nos está dando ahorita. Algo fuera de serie. Sigamos. Puedo decir que el paraíso se vació para venir a mi encuentro. Todos me festejaron y mirándome quedaron tan raptados que se preguntaban a coro, ¿quién es esta que viene del exilio apoyada en su Señor, con su Señor, toda bella, toda santa y con el cetro de reina? Es tanta su grandeza que los cielos se han abajado para recibirla. Ninguna otra criatura entró jamás en estas celestiales regiones tan adornada y graciosa, tan elegida y tan potente. Ninguna criatura. La Virgen María, que conocieran los protestantes esto, ¿no? La misma divinidad encuentra tal complacencia en ella que la eleva por encima de todos los seres angélicos y humanos y la lleva hasta el trono de la misericordia y de su amor. ¡Qué bello! Ahora, hija mía, ¿quién es ella? ¿A quien todo el cielo alaba y ante la cual queda robado? Soy yo misma, tu madre, que jamás hice mi voluntad. El querer divino fue en tal forma abundante en mi alma que extendió en mí los cielos más bellos, los soles más refulgentes, mares inigualables de belleza, de amor y de santidad, para por medio mío poder dar luz, amor y santidad a todos y encerrar en mí cielo todo y a todos, en mi cielo todo y a todos. Era la divina voluntad operante en mí la que había obrado prodigios tan grandes. Ahí está el secreto. Era la divina voluntad operante, o sea, obrante, no decir por decir, no. Cojo la silla con Jesús, me siento con Jesús, camino con Jesús, alabo con Jesús. Eso es la obrante en mí, la que había obrado prodigios tan grandes. Por eso yo fui la única criatura que entré al paraíso por haber hecho la divina voluntad en la tierra como Dios mismo la hace en el cielo. Eso es el Padre Nuestro.
y por haber formado su reino en mi alma, por haber formado su reino, el reino de la divina voluntad. Toda la corte celestial, contemplándome, quedaba maravillada. Me veía a un mismo tiempo cielo y sol. Admiraba en mí la tiernísima tierra de mi humanidad enriquecida con las más raras bellezas, y raptada exclamaba: ¡cuán bella es nuestra reina! Todas las cosas están concentradas en ella. Nada le falta. Todas las obras del Creador. Ella es la mejor, la más perfecta. ¡Ay, qué maravilla! Hija mía, has de saber que esta fue la primera fiesta que se celebró en el cielo a la divina voluntad. Es la fiesta de la divina voluntad, porque una criatura vivió el divino querer como mandaba Dios Padre. Por eso ella es la reina del cielo en el reino de la divina voluntad. De tantos prodigios había obrado en su criatura. Sí, mi entrada en la patria eterna fue festejada por toda la corte celestial, y jamás se repetirá esta fiesta tan grande. Jamás. ¿Por qué será? Porque era inmaculada. Nosotros, pobrecitos, por más que vivamos la divina voluntad, hemos pecado. Con Luisa también hubo una fiesta, pero no como lo de la Virgen, porque ella es la perfecta. Luisita tenía pecado original, claro que le contuvo la concupiscencia, mis pecates lo disminuyó para que sea instrumento del tercer fiat, la divinización. Ella lo cumplió y también está ocupando un puesto muy especial en el cielo. Por eso, cuando pedían los hijos, digamos, sí, los hijos, esa madre también que pedía al Señor que sus hijos se sienten a la derecha y a la izquierda, ¿recuerdan? ¿Quién era? Eso, la mamá de los Zebedeos. No saben lo que están pidiendo, solo mi Padre sabe. Junto a Jesús, la Virgen y Luisa. Exacto, muy bien, excelente. Muy bien. Hija mía. Sí. Para, hija mía, para terminar nuestros íntimos coloquios, te quiero dejar un pensamiento que te sea de consuelo y le sirva de estímulo. Recuerda que tu mamá desea y quiere que la divina voluntad reine en modo absoluto en las almas. ¿Para qué? Para darle motivo de realizar en ellas sus inmensos prodigios y renovar para ellas sus fiestas maravillosas en el paraíso. El alma, habla Luisa, madre, reina de amor, emperatriz soberana, desde el cielo, donde gloriosamente reinas, dirige una mirada de piedad a la tierra y ten piedad de mí. Está hablando por nosotros. Oh, cómo me siento, cómo siento la necesidad de mi querida mamá. Sin ti me falta la vida y todas las cosas parecen morir. Por eso no me dejes a mitad del camino. Continúa guiándome hasta que en mí todo se haya convertido en voluntad de Dios. Es decir, el día en el cual ella haya formado en mí su reino y su vida. Entonces la Virgen dice, para honrarme recitarás tres glorias a la Santísima Trinidad para agradecerle en mi nombre por la gran gloria que me dio en el instante de mi asunción al cielo, y para pedirme que venga a asistir
en la hora de tu muerte. Qué belleza pedirle a la Virgen esta gracia de que nosotros también en el dato de la muerte podamos tener ese privilegio de decirle al Señor: heme aquí, oh Padre, que he cumplido tu voluntad. Eso será lo mejor, pero para eso hay que ponerlo en práctica. Y en divina voluntad con Jesús pedirle perdón toda nuestra vida miserable de voluntad humana pecaminosa. Y el divino querer te va a purificar de esos males causados por tu ignorancia, por tu concupiscencia, por tantas miserias que nos acompañan y que no sabíamos cómo salir al paso de nuestras dificultades. Y como el joven rico del Evangelio de hoy, hemos sido egoístas, solamente buscando nuestra felicidad personal y buscando en las cosas. Por eso, como el joven rico, acumulamos muchas cosas y Jesús nos dice: vende todo eso, deshácete de todo eso, inclusive de nuestra vida piadosa, de nuestra vida espiritual que ha sido un poco a veces equivocada, porque hemos creído que cumpliendo con alguna piedad humana ya hemos hecho todo. No, no lo hemos hecho como Dios manda, cuando Él dice: primero busca el reino de Dios y su justicia. ¿Y cuál es la justicia que pide Dios? Adorarle, bendecirle y darle gracias por todo. ¿Y cómo le adoras? Con los conocimientos que tú vas aprendiendo. Ya no decir de boca: te adoro, Jesucito, te adoro, Padre Celestial, te bendigo, te glorifico y te doy gracias. Como decimos humanamente, son buenas jaculatorias, pero no las que espera el Señor. Por eso el Señor dice: vende todo eso y sígueme, sígueme unido a Él, para con Él glorificar al Padre Dios como se merece, con todas sus obras. ¿Cuáles son sus obras? La generación del Verbo, la procedencia del Espíritu Santo, esas obras adintra de la Santísima Trinidad y las obras adextra, que son los tres días de la creación, con toda la creación, como se postraban a la Virgen cuando ya se despedía en su asunción, dándole el homenaje, con toda la creación, con la naturaleza, los montes, los valles, los árboles, los peces, los ríos, los mares, el amanecer, el ocaso de un día, todo lo que ha hecho el Señor, las criaturas, los amigos que me ha dado, los padres que me han engendrado, mis hermanos que me acompañan todavía, mis hijos. Esas son las criaturas. Y con Jesús, qué lindo poder orar para que se salven todos y que la humanidad está acabada, acabada, y que puede condenarse si no viene el aviso. Qué lindo decirle: Jesús Redentor y María Corredentora, salva, salva a la humanidad, porque si hoy viene el castigo, Satanás se llevará a millones al infierno. Y qué bello con Luisa, el tercer fiat de la divinización, pero antes con Jesús, la santificación de las almas que hizo Jesús con su palabra, con sus milagros, darnos unos santos como Padre Pío, San Francisco, San Ignacio de Loyola, San Agustín, tantos santos que hizo Jesús con su palabra. Pero ahora con Luisa, repito, nos está dando todavía la perfección. Por eso al joven rico le dice Jesús: sed perfecto, como mi Padre es perfecto.
Eso es lo que aspira los escritos de Luisa Picarreta dados por Jesús, ser imagen y semejanza de Jesús. Entonces sí le estamos dando un homenaje de adoración con todas las obras que Dios ha hecho para el hombre, y que el hombre por falta de conocimiento no le adora ni le bendice como se merece. Por eso

0: No, ya estás con Jesús y en el punto de la muerte lo vas a ver cara a cara. Vas a ver su misericordia, su bondad. Te va a dar la sabiduría para que acepte la invitación que te hace. Ven conmigo a la eternidad. Y si has vivido la divina voluntad, esa eternidad ni pasará por el purgatorio, irás directamente al gozo de los bienaventurados. Y si no, tendrás que purgarte para que llegues a la plenitud para vivir en el cielo. Jaculatoria. Primero decimos, gloria al Padre, al Hijo y al Espíritu Santo, como era en el principio, ahora y siempre, por los siglos de los siglos. Gloria al Padre, al Hijo y al Espíritu Santo, como era en el principio, ahora y siempre, por los siglos de los siglos. Amén. Gloria al Padre, al Hijo y al Espíritu Santo, como era en el principio, ahora y siempre, por los siglos de los siglos. Amén. Jaculatoria, decimos todos, Mamá Celestial, guarda mi voluntad en tu corazón y encierra en mi alma el sol de la divina voluntad. Otra vez, Mamá Celestial, guarda mi voluntad en tu corazón y encierra en mi alma el sol de la divina voluntad. Por última vez, Mamá Celestial, guarda mi voluntad en tu corazón y encierra en mi alma el sol de la divina voluntad. Amén. Dios les pague. Ha sido un gusto compartir esta belleza única, única, que ya hubiese querido que Santo Tomás de Aquino y todos los santos y los teólogos que hubiesen leído esto, para que se les aclare el entendimiento y vean lo grandioso que es nuestra Madre. Bendiciones, hasta el próximo lunes. Que Dios les bendiga.
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0: Las 5 en punto. En punto.
1: Santo Rosario de hoy, lunes. Ave María Purísima.
2: Sin pecado original concebida.
1: Por la señal de la Santa Cruz, de nuestros enemigos, líbranos, Señor Dios nuestro, en el nombre del Padre, del Hijo y del Espíritu Santo. Amén. Señor mío Jesucristo, Dios y hombre verdadero, Creador, Padre y Redentor mío, por ser quien eres y porque te amo sobre todas las cosas, a mí me pesa de todo corazón el haber pecado. Propongo firmemente enmendarme y alejarme de las ocasiones de pecado, confesarme y cumplir la penitencia. Confío me perdonarás por tu infinita y divina misericordia. Amén. Abre, Señor, mis labios,
2: y mi boca proclamará tu alabanza.
1: Dios mío, ven en mi auxilio.
2: Señor, date prisa en socorrerme.
1: Gloria al Padre, al Hijo y al Espíritu Santo.
2: Como era en el principio, lo es ahora y siempre, por los siglos de los siglos. Amén.
1: Los misterios que vamos a considerar son los misterios gozosos. Primer misterio gozoso: el anuncio del ángel a la Santísima Virgen María. Padre nuestro, que estás en el cielo, santificado sea tu nombre. Venga a nosotros tu reino. Hágase tu voluntad en la tierra como en el cielo.
2: Danos hoy nuestro pan de cada día. Perdona nuestras ofensas, como también nosotros perdonamos a los que nos ofenden. No nos dejes caer en la tentación y líbranos de todo mal. Amén.
1: Dios te salve, María. Llena eres de gracia, el Señor es contigo. Bendita eres entre todas las mujeres y bendito es el fruto de tu vientre, Jesús.
2: Santa María, Madre de Dios, ruega, Señora, por nosotros los pecadores, ahora y en la hora de nuestra muerte. Amén.
1: Dios te salve, María. Llena eres de gracia, el Señor es contigo. Bendita eres entre todas las mujeres y bendito es el fruto de tu vientre, Jesús.
2: Santa María, Madre de Dios, ruega, Señora, por nosotros los pecadores, ahora y en la hora de nuestra muerte. Amén.
1: Dios te salve, María. Llena eres de gracia, el Señor es contigo. Bendita tú eres entre todas las mujeres y bendito es el fruto de tu vientre, Jesús.
2: Santa María, Madre de Dios, ruega, Señora, por nosotros los pecadores, ahora y en la hora de nuestra muerte. Amén.
1: Dios te salve, María. Llena eres de gracia, el Señor es contigo. Bendita eres entre todas las mujeres y bendito es el fruto de tu vientre, Jesús.
2: Santa María, Madre de Dios, ruega, Señora, por nosotros los pecadores, ahora y en la hora de nuestra muerte. Amén.
1: Dios te salve, María. Llena eres de gracia, el Señor es contigo. Bendita eres entre todas las mujeres y bendito es el fruto de tu vientre, Jesús.
2: Santa María, Madre de Dios, ruega, Señora, por nosotros los pecadores, ahora y en la hora de nuestra muerte. Amén.
1: Dios te salve, María. Llena eres de gracia, el Señor es contigo. Bendita tú eres entre todas las mujeres y bendito es el fruto de tu vientre, Jesús.
2: Santa María, Madre de Dios, ruega, Señora, por nosotros los pecadores, ahora y en la hora de nuestra muerte. Amén.
1: Dios te salve, María. Llena eres de gracia, el Señor es contigo. Bendita eres entre todas las mujeres y bendito es el fruto de tu vientre, Jesús.
2: Santa María, Madre de Dios, ruega, Señora, por nosotros los pecadores, ahora y en la hora de nuestra muerte. Amén.
1: Dios te salve, María. Llena eres de gracia, el Señor es contigo. Bendita eres entre todas las mujeres y bendito es el fruto de tu vientre, Jesús.
2: Santa María, Madre de Dios, ruega, Señora, por nosotros.

0: los pecadores, ahora y en la hora de nuestra muerte. Amén.
1: Dios te salve María, llena eres de gracia, el Señor es contigo. Bendita tú eres entre todas las mujeres, y bendito es el fruto de tu vientre Jesús.
0: Santa María, Madre de Dios, ruega Señora por nosotros los pecadores, ahora y en la hora de nuestra muerte. Amén.
1: Dios te salve María, llena eres de gracia, el Señor es contigo. Bendita eres entre todas las mujeres, y bendito es el fruto de tu vientre Jesús.
0: Santa María, Madre de Dios, ruega Señora por nosotros los pecadores, ahora y en la hora de nuestra muerte. Amén.
1: Gloria al Padre, al Hijo y al Espíritu Santo.
0: Como era en el principio, lo es ahora y siempre, por los siglos de los siglos. Amén.
1: María, Madre de Gracia y Madre de la Divina Misericordia,
0: en la vida y en la muerte, ampáranos, Gran Señora.
1: Oh Jesús mío, perdona nuestras culpas, líbranos del fuego del infierno y lleva al cielo a todas las almas, socorre especialmente a las más necesitadas de tu divina misericordia. Amén. Segundo misterio gozoso: la visitación de Nuestra Señora a su prima Santa Isabel.
0: Padre nuestro que estás en el cielo, santificado sea tu nombre. Venga a nosotros tu reino, hágase tu voluntad en la tierra como en el cielo.
1: Danos hoy nuestro pan de cada día, perdona nuestras ofensas como también nosotros perdonamos a los que nos ofenden. No nos dejes caer en la tentación y líbranos de todo mal. Amén.
0: Dios te salve María, llena eres de gracia, el Señor es contigo. Bendita tú eres entre todas las mujeres, y bendito es el fruto de tu vientre Jesús.
1: Santa María, Madre de Dios, ruega Señora por nosotros los pecadores, ahora y en la hora de nuestra muerte. Amén.
0: Dios te salve María, llena eres de gracia, el Señor es contigo. Bendita tú eres entre todas las mujeres, y bendito es el fruto de tu vientre Jesús.
1: Santa María, Madre de Dios, ruega Señora por nosotros los pecadores, ahora y en la hora de nuestra muerte. Amén.
0: Dios te salve María, llena eres de gracia, el Señor es contigo. Bendita tú eres entre todas las mujeres, y bendito es el fruto de tu vientre Jesús.
1: Santa María, Madre de Dios, ruega Señora por nosotros los pecadores, ahora y en la hora de nuestra muerte. Amén.
0: Dios te salve María, llena eres de gracia, el Señor es contigo. Bendita tú eres entre todas las mujeres, y bendito es el fruto de tu vientre, Jesús.
1: Santa María, Madre de Dios, ruega Señora por nosotros los pecadores, ahora y en la hora de nuestra muerte. Amén.
0: Dios te salve María, llena eres de gracia, el Señor es contigo. Bendita tú eres entre todas las mujeres, y bendito es el fruto de tu vientre, Jesús.
1: Santa María, Madre de Dios, ruega Señora por nosotros los pecadores, ahora y en la hora de nuestra muerte. Amén.
0: Dios te salve María, llena eres de gracia, el Señor es contigo. Bendita tú eres entre todas las mujeres, y bendito es el fruto de tu vientre, Jesús.
1: Santa María, Madre de Dios, ruega Señora por nosotros los pecadores, ahora y en la hora de nuestra muerte. Amén.
0: Dios te salve María, llena eres de gracia, el Señor es contigo. Bendita tú eres entre todas las mujeres, y bendito es el fruto de tu vientre Jesús.
1: Santa María, Madre de Dios, ruega Señora por nosotros los pecadores, ahora y en la hora de nuestra muerte. Amén.
0: Dios te salve María, llena eres de gracia, el Señor es contigo. Bendita tú eres entre todas las mujeres, y bendito es el fruto de tu vientre Jesús.
1: Santa María, Madre de Dios, ruega Señora por nosotros los pecadores, ahora y en la hora de nuestra muerte. Amén.
0: Dios te salve María, llena eres de gracia, el Señor es contigo. Bendita tú eres entre todas las mujeres, y bendito es el fruto de tu vientre Jesús.
1: Santa María, Madre de Dios, ruega Señora por nosotros los pecadores, ahora y en la hora de nuestra muerte. Amén.
0: Dios te salve María, llena eres de gracia, el Señor es contigo. Bendita tú eres entre todas las mujeres, y bendito es el fruto de tu vientre, Jesús.
1: Santa María, Madre de Dios, ruega Señora por nosotros los pecadores, ahora y en la hora de nuestra muerte. Amén.
0: Gloria al Padre, y al Hijo, y al Espíritu Santo.
1: Como era en el principio, lo es ahora y siempre, por los siglos de los siglos. Amén.
0: María, Madre de Gracia, y Madre de la Divina Misericordia,
1: en la vida y en la muerte, ampáranos, Gran Señora.
0: Oh Jesús mío, perdona nuestros pecados, líbranos del fuego del infierno, lleva al cielo a todas las almas y socorre especialmente a las más necesitadas de tu misericordia. Amén.
1: Tercer misterio gozoso: el nacimiento del Hijo de Dios. Padre nuestro que estás en el cielo, santificado sea tu nombre, venga a nosotros tu reino. Hágase tu voluntad en la tierra como en el cielo.
0: Danos hoy nuestro pan de cada día. Perdona nuestras ofensas, como también nosotros perdonamos a los que nos ofenden. No nos dejes caer en la tentación y líbranos de todo mal. Amén.
1: Dios te salve María, llena eres de gracia, el Señor es contigo. Bendita tú eres entre todas las mujeres y bendito es el fruto de tu vientre Jesús.
0: Santa María, Madre de Dios, ruega, Señora, por nosotros los pecadores, ahora y en la hora de nuestra muerte. Amén.
1: Dios te salve María, llena eres de gracia, el Señor es contigo. Bendita eres entre todas las mujeres, y bendito es el fruto de tu vientre Jesús.
0: Santa María, Madre de Dios, ruega, Señora, por nosotros los pecadores, ahora y en la hora de nuestra muerte. Amén.
1: Dios te salve María, llena eres de gracia, el Señor es contigo. Bendita eres entre todas las mujeres, y bendito es el fruto de tu vientre, Jesús.
0: Santa María, Madre de Dios, ruega, Señora, por nosotros los pecadores, ahora y en la hora de nuestra muerte. Amén.
1: Dios te salve, María. Llena eres de gracia, el Señor es contigo. Bendita tú eres entre todas las mujeres, y bendito es el fruto de tu vientre, Jesús.
0: Santa María, Madre de Dios, ruega, Señora, por nosotros los pecadores, ahora y en la hora de nuestra muerte. Amén.
1: Dios te salve María, llena eres de gracia, el Señor es contigo. Bendita eres entre todas las mujeres, y bendito es el fruto de tu vientre Jesús.
0: Santa María, Madre de Dios, ruega, Señora, por nosotros los pecadores, ahora y en la hora de nuestra muerte. Amén.
1: Dios te salve María, llena eres de gracia, el Señor es contigo. Bendita eres entre todas las mujeres, y bendito es el fruto de tu vientre, Jesús.
0: Santa María, Madre de Dios, ruega, Señora, por nosotros los pecadores, ahora y en la hora de nuestra muerte. Amén.
1: Dios te salve, María. Llena eres de gracia, el Señor es contigo. Bendita tú eres entre todas las mujeres, y bendito es el fruto de tu vientre, Jesús.
0: Santa María, Madre de Dios, ruega, Señora, por nosotros los pecadores, ahora y en la hora de nuestra muerte. Amén.
1: Dios te salve María, llena eres de gracia, el Señor es contigo. Bendita eres entre todas las mujeres, y bendito es el fruto de tu vientre Jesús.
0: Santa María, Madre de Dios, ruega, Señora, por nosotros los pecadores, ahora y en la hora de nuestra muerte. Amén.
1: Dios te salve María, llena eres de gracia, el Señor es contigo. Bendita eres entre todas las mujeres, y bendito es el fruto de tu vientre Jesús.
0: Santa María, Madre de Dios, ruega, Señora, por nosotros los pecadores, ahora y en la hora de nuestra muerte. Amén.
1: Dios te salve María, llena eres de gracia, el Señor es contigo. Bendita tú eres entre todas las mujeres, y bendito es el fruto de tu vientre Jesús.
0: Santa María, Madre de Dios, ruega, Señora, por nosotros los pecadores, ahora y en la hora de nuestra muerte. Amén.
1: Gloria al Padre, al Hijo y al Espíritu Santo.
0: Como era en el principio, lo es ahora y siempre, por los siglos de los siglos. Amén.
1: María, Madre de Gracia y Madre de la Divina Misericordia,
0: en la vida y en la muerte, ampáranos, Gran Señora.
1: Oh Jesús mío, perdona nuestras culpas, líbranos del fuego del infierno y lleva al cielo a todas las almas, socorre especialmente a las más necesitadas de tu Divina Misericordia. Amén. Cuarto misterio gozoso: la presentación de Jesús en el templo.
0: Padre nuestro que estás en el cielo, santificado sea tu nombre. Venga a nosotros tu reino. Hágase tu voluntad en la tierra como en el cielo.
1: Danos hoy nuestro pan de cada día. Perdona nuestras ofensas como también nosotros perdonamos a los que nos ofenden. No nos dejes caer en la tentación y líbranos de todo mal. Amén.
0: Dios te salve María, llena eres de gracia, el Señor es contigo. Bendita tú eres entre todas las mujeres, y bendito es el fruto de tu vientre, Jesús.
1: Santa María, Madre de Dios, ruega, Señora, por nosotros los pecadores, ahora y en la hora de nuestra muerte. Amén.
0: Dios te salve María, llena eres de gracia, el Señor es contigo. Bendita tú eres entre todas las mujeres, y bendito es el fruto de tu vientre Jesús.
1: Santa María, Madre de Dios, ruega, Señora, por nosotros los pecadores, ahora y en la hora de nuestra muerte. Amén.
0: Dios te salve María, llena eres de gracia, el Señor es contigo. Bendita tú eres entre todas las mujeres, y bendito es el fruto de tu vientre, Jesús.
1: Santa María, Madre de Dios, ruega, Señora, por nosotros los pecadores, ahora y en la hora de nuestra muerte. Amén.
0: Dios te salve María, llena eres de gracia, el Señor es contigo. Bendita tú eres entre todas las mujeres, y bendito es el fruto de tu vientre, Jesús.
1: Santa María, Madre de Dios, ruega, Señora, por nosotros los pecadores, ahora y en la hora de nuestra muerte. Amén.
0: Dios te salve María, llena eres de gracia, el Señor es contigo. Bendita tú eres entre todas las mujeres, y bendito es el fruto de tu vientre, Jesús.
1: Santa María, Madre de Dios, ruega, Señora, por nosotros los pecadores, ahora y en la hora de nuestra muerte. Amén.
0: Dios te salve María, llena eres de gracia, el Señor es contigo. Bendita tú eres entre todas las mujeres, y bendito es el fruto de tu vientre Jesús.
1: Santa María, Madre de Dios, ruega, Señora, por nosotros los pecadores, ahora y en la hora de nuestra muerte. Amén.
0: Dios te salve María, llena eres de gracia, el Señor es contigo. Bendita tú eres entre todas las mujeres, y bendito es el fruto de tu vientre, Jesús.
1: Santa María, Madre de Dios, ruega, Señora, por nosotros los pecadores, ahora y en la hora de nuestra muerte. Amén.
0: Dios te salve María, llena eres de gracia, el Señor es contigo. Bendita tú eres entre todas las mujeres, y bendito es el fruto de tu vientre, Jesús.
1: Santa María, Madre de Dios, ruega, Señora, por nosotros los pecadores, ahora y en la hora de nuestra muerte. Amén.
0: Dios te salve María, llena eres de gracia, el Señor es contigo. Bendita tú eres entre todas las mujeres, y bendito es el fruto de tu vientre, Jesús.
1: Santa María, Madre de Dios, ruega, Señora, por nosotros los pecadores, ahora y en la hora de nuestra muerte. Amén.
0: Dios te salve María, llena eres de gracia, el Señor es contigo. Bendita tú eres entre todas las mujeres, y bendito es el fruto de tu vientre Jesús.
1: Santa María, Madre de Dios, ruega, Señora, por nosotros los pecadores, ahora y en la hora de nuestra muerte. Amén.
0: Gloria al Padre, y al Hijo, y al Espíritu Santo.
1: Como era en el principio, lo es ahora y siempre, por los siglos de los siglos. Amén.
0: María, Madre de Gracia y Madre de la Divina Misericordia,
1: en la vida y en la muerte, ampáranos, Gran Señora.
0: Oh Jesús mío, perdona nuestros pecados, líbranos del fuego del infierno, lleva al cielo a todas las almas y socorre especialmente a las más necesitadas de tu misericordia. Amén.
1: Quinto misterio gozoso. Jesús, perdido y hallado en el templo. Padre nuestro, que estás en el cielo, santificado sea tu nombre. Venga a nosotros tu reino. Hágase tu voluntad en la tierra como en el cielo.
0: Danos hoy nuestro pan de cada día. Perdona nuestras ofensas, como también nosotros perdonamos a los que nos ofenden. No nos dejes caer en la tentación y líbranos de todo mal. Amén.
1: Dios te salve María. Llena eres de gracia, el Señor es contigo. Bendita tú eres entre todas las mujeres, y bendito es el fruto de tu vientre, Jesús.
0: Santa María, Madre de Dios, ruega, Señora, por nosotros los pecadores, ahora y en la hora de nuestra muerte. Amén.
1: Dios te salve, María. Llena eres de gracia, el Señor es contigo. Bendita eres entre todas las mujeres, y bendito es el fruto de tu vientre, Jesús.
0: Santa María, Madre de Dios, ruega, Señora, por nosotros los pecadores, ahora y en la hora de nuestra muerte. Amén.
1: Dios te salve, María. Llena eres de gracia, el Señor es contigo. Bendita eres entre todas las mujeres, y bendito es el fruto de tu vientre, Jesús.
0: Santa María, Madre de Dios, ruega, Señora, por nosotros los pecadores, ahora y en la hora de nuestra muerte. Amén.
1: Dios te salve, María. Llena eres de gracia, el Señor es contigo. Bendita tú eres entre todas las mujeres, y bendito es el fruto de tu vientre, Jesús.
0: Santa María, Madre de Dios, Ruega, Señora, por nosotros los pecadores, ahora y en la hora de nuestra muerte. Amén.
2: Dios te salve, María. Llena eres de gracia, el Señor es contigo. Bendita eres entre todas las mujeres, y bendito es el fruto de tu vientre, Jesús.
0: Santa María, Madre de Dios, ruega, Señora, por nosotros los pecadores, ahora y en la hora de nuestra muerte. Amén.
2: Dios te salve, María. Llena eres de gracia, el Señor es contigo. Bendita eres entre todas las mujeres, y bendito es el fruto de tu vientre, Jesús.
0: Santa María, Madre de Dios, ruega, Señora, por nosotros los pecadores, ahora y en la hora de nuestra muerte. Amén.
2: Dios te salve, María. Llena eres de gracia, el Señor es contigo. Bendita tú eres entre todas las mujeres, y bendito es el fruto de tu vientre, Jesús.
0: Santa María, Madre de Dios, ruega, Señora, por nosotros los pecadores, ahora y en la hora de nuestra muerte. Amén.
2: Dios te salve, María. Llena eres de gracia, el Señor es contigo. Bendita eres entre todas las mujeres, y bendito es el fruto de tu vientre, Jesús.
0: Santa María, Madre de Dios, ruega, Señora, por nosotros los pecadores, ahora y en la hora de nuestra muerte. Amén.
2: Dios te salve, María. Llena eres de gracia, el Señor es contigo. Bendita eres entre todas las mujeres, y bendito es el fruto de tu vientre, Jesús.
0: Santa María, Madre de Dios, ruega, Señora, por nosotros los pecadores, ahora y en la hora de nuestra muerte. Amén.
2: Dios te salve, María. Llena eres de gracia, el Señor es contigo. Bendita tú eres entre todas las mujeres, y bendito es el fruto de tu vientre, Jesús.
0: Santa María, Madre de Dios, ruega, Señora, por nosotros los pecadores, ahora y en la hora de nuestra muerte. Amén.
2: Gloria al Padre, al Hijo y al Espíritu Santo.
0: Como era en el principio, lo es ahora y siempre, por los siglos de los siglos. Amén.
2: María, Madre de Gracia y Madre de la Divina Misericordia,
0: en la vida y en la muerte, ampáranos, Gran Señora.
1: Oh Jesús mío, perdona nuestras culpas, líbranos del fuego del infierno y lleva al cielo a todas las almas, socorre especialmente a las más necesitadas de tu divina misericordia. Amén. Oh soberano santuario, sagrario, madre del Verbo Eterno, libra Virgen del infierno a los que rezamos tu santo rosario. Emperatriz poderosa de los mortales consuelo, ábrenos Virgen el cielo con una muerte dichosa y danos pureza de alma, pues eres tan poderosa. Dios te salve, Reina y Madre, Madre de Misericordia, vida, dulzura y esperanza nuestra. Dios te salve, a ti llamamos, los desterrados hijos de Eva. A ti suspiramos, gimiendo y llorando, en este valle de lágrimas. Ea pues, Señora, abogada nuestra, vuelve a nosotros esos tus ojos misericordiosos. Y después de este destierro, muéstranos a Jesús, fruto bendito de tu vientre, oh clemente, oh piadosa, oh dulce siempre Virgen María. Ruega por nosotros, Santa Madre de Dios, para que seamos dignos de alcanzar las divinas gracias y promesas de nuestro Señor Jesucristo. Amén. Bajo tu amparo nos acogemos, Santa Madre de Dios. No desprecie las oraciones que te hacemos en nuestras necesidades. Antes bien líbranos de todos los peligros, oh Virgen gloriosa y bendita. Ruega por nosotros, Santa Madre de Dios, para que seamos dignos de alcanzar las divinas gracias y promesas de nuestro Señor y Salvador Jesucristo. Amén. Por estos misterios santos de que el alma hace recuerdo, te pedimos, oh María, de la fe santa el aumento, de la exaltación de la Iglesia y del Papa el mejor acierto, de la nación mexicana la unión y el feliz gobierno, que el gentil conozca a Dios y que el hereje vea sus yerros, que ellos y que todos los pecadores tengamos arrepentimiento, que los cautivos cristianos sean libres del cautiverio, goce puerto el navegante y dé salud a los enfermos, y que en el purgatorio logren las ánimas refrigerio, y que este santo ejercicio tenga aumento tan completo en toda la cristiandad, que por su medio podamos salir a alabar a Dios en tu compañía en el cielo. Amén. Ave María Purísima,
0: sin pecado original concebida,
2: por la señal de la Santa Cruz de nuestros enemigos, Líbranos, Señor Dios nuestro, en el nombre del Padre, del Hijo y del Espíritu Santo. Amén.
0: Muchas gracias por rezar con nosotros.

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0: Las 6 en punto.
1: Padre Dios, otra vez estoy frente a ti para darte gracias por este nuevo amanecer, por todo lo que me permites vivir. Hoy quiero glorificar tu santo nombre, porque no te has guardado nada para mí. Has salido de ti mismo. Has entregado a tu Hijo al mundo para que viniera a enseñarnos cómo debemos amarte a ti y amarnos los unos a los otros. Tengo la plena certeza que ese amor es el que me sostiene. Por eso quiero decirte que eres la fuerza que me sostiene y me da vida. Gracias por animarme. Te pido que me des paz en el corazón, apertura en la mente y fuerza en las manos. Amén.
2: En el Evangelio de este día lunes, escuchamos que un doctor de la ley se levantó y le preguntó para ponerlo a prueba: Maestro, ¿qué tengo que hacer para heredar la vida eterna? Jesús le preguntó a su vez: ¿Qué está escrito en la ley? ¿Qué lees en ella? Él le respondió: Amarás al Señor tu Dios con todo tu corazón, con toda tu alma, con todas tus fuerzas y con todo tu espíritu, y a tu prójimo como a ti mismo. Has respondido exactamente, le dijo Jesús, obra así y alcanzarás la vida. Pero el doctor de la ley, para justificar su intervención, le hizo esta pregunta: ¿Y quién es mi prójimo? Jesús volvió a tomar la palabra y le respondió: Un hombre bajaba de Jerusalén a Jericó y cayó en manos de unos ladrones que lo despojaron de todo, lo hirieron y se fueron, dejándolo medio muerto. Casualmente bajaba por el mismo camino un sacerdote, lo vio y siguió de largo. También pasó por allí un levita, lo vio y siguió su camino. Pero un samaritano que viajaba por allí, al pasar junto a él, lo vio y se conmovió. Entonces se acercó y vendó sus heridas, cubriéndolas con aceite y vino. Después lo puso sobre su propia montura, lo condujo a un albergue y se encargó de cuidarlo. Al día siguiente sacó 2 denarios y se los dio al dueño del albergue diciéndole: Cuídalo, y lo que gastes de más te lo pagaré al volver. ¿Cuál de los tres te parece que se portó como prójimo del hombre asaltado por los ladrones? El que tuvo compasión de él, le respondió el doctor. Y Jesús le dijo: Ve y procede tú de la misma manera. Para los judíos, el prójimo era solamente otro judío. Los extranjeros no eran considerados tales. Por eso, cuando Jesús narra esta parábola, ubica como personaje central a un samaritano. Y es este extranjero el que se comporta como prójimo del judío asaltado, no los otros que eran especialistas en religión y que tal vez no quisieron tocarlo por temor a que estuviera muerto y así contaminarse. Jesús manda al doctor de la ley a que proceda de la misma manera, es decir, que actúe así. El doctor de la ley sabía mucho. Jesús le manda a que obre teniendo compasión de los demás. También nosotros tenemos que ver que, cuando Jesús nos enseña algo, es para que obremos así. Él fue el primero en darnos el ejemplo. Nuestros conocimientos no son para ver cuánto sabemos de religión, sino para llevar una vida de acuerdo a la voluntad de Dios. Por eso, en el amor al prójimo, en el descubrir quién es nuestro prójimo, también corremos el riesgo de conocerlo muy bien, pero a veces quedarnos paralizados o pasar de largo. Que el Señor nos ayude a tener un corazón que se conmueva y la voluntad de obrar de acuerdo a Él.
3: Un extraño en el camino se detiene y se acerca donde estoy.

Que recemos juntos esta oración. Señor, que pueda descubrirte en mi prójimo para acercarme y atenderte en sus necesidades. Amén. Y que la bendición de Dios Todopoderoso, del Padre, del Hijo y del Espíritu Santo los acompañe siempre.

un nuevo día comienza. Y al recordarlo, nunca caminamos solos. Antes de pronunciar una oración, tú ya conocías nuestro corazón. Hoy recibimos tu amor con gratitud y caminamos con la certeza de que nos acompañas en cada momento.

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0: Las 7 en punto.
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2: Señor mío y Dios mío, creo firmemente que estás aquí, que me ves, que me oyes. Te adoro con profunda reverencia. Te pido perdón de mis pecados y gracia para hacer con fruto este rato de oración. Madre mía Inmaculada, San José mi Padre y Señor, Ángel de mi guarda, interceded por mí. Hoy leemos en el Evangelio la bellísima parábola del buen samaritano, que te voy a leer con calma para que la disfrutemos, porque siempre podemos sacar cosas nuevas de las parábolas, de las palabras de Jesús, de sus acciones, de sus palabras, de leer el Evangelio con calma, pidiéndole al Espíritu Santo que nos ilumine, que nos ayude a escuchar lo que nos quiere decir. Un hombre que bajaba por el camino de Jerusalén a Jericó cayó en manos de unos ladrones, los cuales lo robaron, lo hirieron y lo dejaron medio muerto. Sucedió que por el mismo camino bajaba un sacerdote, el cual lo vio y pasó de largo. De igual modo, un levita que pasó por ahí lo vio y siguió adelante. Pero un samaritano que iba de viaje, al verlo, se compadeció de él. Se le acercó, ungió sus heridas con aceite y vino y se las vendó. Luego lo puso sobre su cabalgadura, lo llevó a un mesón y cuidó de él. Al día siguiente sacó 2 denarios, se los dio al dueño del mesón y le dijo: cuida de él y lo que gastes de más te lo pagaré a mi regreso. Metemos la imaginación en la escena y nos damos cuenta del desamparo en el que se encuentra este hombre que fue robado y golpeado. Está ahí, morirá seguramente si nadie lo atiende, pero pasa uno que se compadece de él y lo ayuda hasta el fondo. Lo carga, lo cura, lo lleva a un lugar, lo atiende todo ese día y al día siguiente deja incluso de sus bienes para que sigan cuidando de él. Qué bueno que hay un buen samaritano. Qué bueno que haya buenos samaritanos alrededor. Podemos pensar un poco en el mal que hay detrás. Hay una injusticia, unos ladrones violentos lo atracan, lo golpean, se llevan sus cosas que quizá este hombre luchó para conseguir, fruto de su trabajo, de su esfuerzo, una herencia, algo que era para su familia, para su sustento, o para invertir, para un negocio, algo que, con lo que tenía ilusión de trabajar y se lo quitan. Se lo quitan sin ningún derecho. No solo se lo quitan, sino que lo agreden. Y lo agreden feo. Tanto que parecía medio muerto. Eso indigna que haya injusticia. Y vemos que hay injusticia en el mundo. Esto no es un cuentito, sino que efectivamente hay mal en el mundo. Pero ese mal es ocasión de que algo bueno suceda. El buen samaritano hace una obra buena, una obra totalmente gratuita, una obra de amor, de entrega, más allá de la obligación, es donación. No espera nada a cambio. Lo que sí le dará alegría al buen samaritano es que este pobre hombre se recupere y recupere sus bienes también, que ponga una denuncia y a ver si acaso consigue recuperar sus bienes. El buen samaritano actúa por amor. Actuar por amor es tan grande que nos asemeja a Dios. Nos asemeja a Dios. Así lo explica San Bernardo. ¿Qué le podemos dar a Dios? Pues amor, porque Él es amor y es lo único que nos puede como algo que puede estar a la altura o que puede ser digno de Dios, pues un acto de amor, de donación. Pues tú, Señor, permites que haya mal en el mundo. Tú no lo quieres. Tú no quieres el mal, tú no quieres la injusticia. Pero si se da, tú eres tan maravilloso como para sacar cosas buenas del mal. qué perfecta es tu creación. Y a pesar de que nosotros somos seres imperfectos, miserables, injustos, pecadores, pues tú también, Señor, a través de esas miserias, pues puedes sacar cosas buenas. Has hecho nuestra redención a partir de esa gran injusticia que fue rechazarte, condenarte a muerte. Nos has salvado y también nos das la capacidad, nos das la gracia, la fuerza, la caridad para poder actuar como tú, perdonando siempre y ayudando a los demás, amando a los demás, sin esperar nada a cambio, o sea, gratuitamente. Porque eso es el amor, es entrega, es don. Por eso, Señor, ayúdame a tener siempre una actitud de optimismo, de agradecimiento, de crecimiento, porque por más mal que haya a mi alrededor, yo puedo sacar con tu ayuda un bien. Hace unos días leíamos en las lecturas de la misa el libro de Job, que es maravilloso, un libro sapiencial en el que nos muestra cuál es la actitud, pues la actitud de abandono, de confianza en Dios, adorar a Dios. Tú, Señor, has hecho las cosas muy bien. Esta parábola de buen samaritano, ¿por qué nos la cuentas, Señor? ¿Por qué nos la dices? Pues es respondiendo a una pregunta fundamental, una pregunta que todo ser humano tiene en el fondo de su corazón. ¿Cómo puedo conseguir la vida eterna? Y tú, Señor, le dices, cumple los mandamientos. ¿Cuáles mandamientos? Amarás al Señor tu Dios con todo tu corazón, con toda tu alma, con todas tus fuerzas y con todo tu ser, y a tu prójimo como a ti mismo. ¿Y quién es mi prójimo? Pregunta este hombre, y le contestas con la parábola del buen samaritano. Y al final le dices, anda y haz tú lo mismo. Ayuda a los demás desinteresadamente. ¿Y qué es lo que me pides a mí, Señor, que estoy haciendo un rato de oración? Porque si salgo a la calle, seguramente me encontraré con gente necesitada. ¿Qué es lo que me pides a mí? ¿Que deje de trabajar y atender mis obligaciones para ir a atender a esa gente? Seguramente lo que me pides es que en primer lugar atienda mis obligaciones. Pero el amor al prójimo sigue vigente. Y si soy sincero, si veo cuáles son mis posibilidades, seguramente me puedo organizar para ir a atender a la necesidad, a los necesitados, sin descuidar mis obligaciones. Ir un día a la semana o cada dos semanas a repartir algo de comida o ropa o bienes de primera necesidad, visitar un asilo, una casa de asistencia, cooperar con mis bienes, una buena limosna o una labor de ese tipo, o participar en un patronato. ¿Qué hago por los demás gratuitamente? Tú, Señor, me animas a amar, a darme. Pero más allá de los necesitados que podemos encontrar, los que no conocemos su nombre, los necesitados anónimos, quizá tú, Señor, me pides que antes atienda a los necesitados que conozco, con los que vivo. Que me dé cuenta de cuáles son sus heridas, sus necesidades, de mis parientes, de mis familiares, de mis amigos, de un colega de trabajo o un vecino que veo que tiene alguna necesidad. ¿Cómo puedo yo ayudarles? No, pues son sus problemas, que ellos se resuelvan, si ellos lo han buscado, pues que se... Pues yo puedo ayudar. Y hay que saber ayudar. Hay que saber pedir ayuda para que la otra persona no se sienta ofendida, no se sienta humillada, para facilitarles que puedan recibir pues nuestra ayuda. Y para eso hace falta pues el don del Espíritu Santo, que Dios nos ilumine para saber dar también con elegancia y con auténtica caridad. Bueno, pues terminamos nuestro rato de oración acudiendo a nuestra Madre para que ella nos ayude a tener un corazón misericordioso como el de Jesús, que es el primer buen samaritano. Te doy gracias, Dios mío, por los buenos propósitos, afectos e inspiraciones que me has comunicado en esta meditación. Te pido ayuda para ponerlos por obra. Madre mía Inmaculada, San José mi Padre y Señor, ángel de mi guarda, intercede por mí.
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0: Las 8 en punto. En punto.
1: En este lunes recemos con el Evangelio según San Lucas, en el nombre del Padre y del Hijo y del Espíritu Santo. Un doctor de la ley se levantó y le preguntó, para ponerlo a prueba, «Maestro, ¿qué tengo que hacer para heredar la vida eterna?» Jesús le preguntó a su vez, «¿Qué está escrito en la ley? ¿Qué lees en ella?» Él le respondió, «Amarás al Señor tu Dios con todo tu corazón, con toda tu alma, con todas tus fuerzas y con todo tu espíritu y a tu prójimo como a ti mismo». «Ha respondido exactamente», le dijo Jesús. «Obra así alcanzarás la vida». Pero el doctor de la ley, para justificar su intervención, le hizo esta pregunta, «¿Y quién es mi prójimo?». Jesús volvió a tomar la palabra y le respondió, «Un hombre bajaba de Jerusalén a Jericó y cayó en manos de unos ladrones, que lo despojaron de

Todo lo hirieron y se fueron, dejándolo medio muerto. Casualmente bajaba por el mismo camino un sacerdote. Lo vio y siguió de largo. También pasó por allí un levita, lo vio y siguió su camino. Pero un samaritano que viajaba por allí, al pasar junto a él lo vio y se conmovió. Entonces se acercó y vendó sus heridas, cubriéndolas con aceite y vino. Después lo puso sobre su propia montura, lo condujo a un albergue y se encargó de cuidarlo. Al día siguiente sacó 2 denarios y se los dio al dueño del albergue diciéndole: «Cuídalo y lo que gaste de más te lo pagaré al volver». ¿Cuál de los 3 te parece que se portó como prójimo del hombre asaltado por los ladrones? «El que tuvo compasión de él», le respondió el doctor. Y Jesús le dijo: «Ve y procede tú de la misma manera». Palabra del Señor. No esperemos a perder lo que creíamos tener para valorar lo que en realidad tenemos. Valorar algo, amarlo, no es poseerlo, no es hacernos los dueños, sino es colocarnos en el lugar que corresponde, como partícipes de una obra mucho más grande que en realidad no es nuestra, sino que es del Padre. La viña no es nuestra. Estamos de paso y estamos para dar frutos que le corresponden a Dios, al Padre, al dueño de la viña. Esta sería la idea de fondo de esta semana, retomando el Evangelio de ayer, cuando nos adueñamos de las personas, de los dones y de las cosas. Al final de cuentas nos quedaremos sin nada, porque se nos quitará aún lo que creíamos tener. ¿Qué tenemos en nuestra vida que no hayamos recibido? Y si lo recibiste, si lo recibimos, ¿por qué nos engrandecemos como si no lo hubiéramos recibido? Algo así dice San Pablo en una de sus cartas. Vivamos esta semana, empecemos este lunes con este espíritu. Valoremos lo que tenemos, cuidémoslo, pero dejémoslo libres, no es nuestro. Valoremos a nuestros seres queridos, valora a tu esposa, a tu marido, a tus hijos, a tus padres, tu trabajo, tu profesión, tus bienes, la fe, la oración, la palabra de Dios, tu servicio, tu apostolado, valóralo, pero valóralo como un regalo que será regalo si le das la libertad y no te lo adueñas. Hoy es un buen día para que estas palabras de Jesús, para que algo del Evangelio no sea solo una linda parábola y decir, qué linda parábola, sino para darnos cuenta que Él nos cuenta esta parábola para que nos vayamos transformando en buenos samaritanos de los demás, de tanta gente que anda tirada por el costado del camino, golpeados por la vida, asaltados por las injusticias, por el costado del camino de los que también tenemos cerca nuestro y de los que vemos cada día. Y esto es muy importante porque nosotros los cristianos siempre corremos el riesgo de ser muy solidarios y caritativos y hacer un montón de cosas por los demás, incluso con mucho esfuerzo propio, pero podemos hacerlo finalmente con las personas que elegimos, con actividades que hacemos y realizamos fuera del ámbito de nuestra vida cotidiana, de nuestra familia, para otros que necesitan. Y eso por supuesto que está bien, en realidad no es un riesgo, no digo que esté mal, pero no termina de estar bien si no aprendemos a ser buenos samaritanos con los que nos cruzamos por el camino, con los que nos cruzamos por casualidad o por providencia, como dice la parábola, con los que Dios puso en nuestro camino como nuestra familia. Por ejemplo, todos andamos por el camino de la vida topándonos con personas golpeadas por otros, golpeadas por distintas situaciones. Pensémoslo, pensemos en esto de hoy. Entonces está bien que planeemos la caridad, que la Iglesia lo haga, pero también tenemos que aprender a hacer caridad y ser buenos con los que se nos presentan, con lo que no está planeado, con los que de algún modo interrumpen nuestro caminar, nuestro tiempo y nos sacan, entre comillas, el tiempo que habíamos pensado dedicarlo a otra cosa. Y eso es lo que muchas veces podemos olvidar. No hacemos el bien para calmar nuestra conciencia, no hacemos el bien para calmar nuestra sed de ser buenos, para que nos feliciten, para que nos digan qué caritativos somos, sino que debemos hacer el bien por alguien con mayúscula que lo hizo también por nosotros.
con Jesús. Antes que nada, no hay que olvidar que nosotros somos los hombres y mujeres que fuimos rescatados al borde del camino por nuestro buen samaritano que es Jesús, que se hizo prójimo nuestro, se hizo hombre, se hizo samaritano de cada uno de nosotros con corazón, de corazón a corazón. Te propongo que hoy intentemos andar más despacio por la vida. Hagamos el esfuerzo, tratemos de no correr. Al dejar de correr vamos a poder ver mejor a nuestro alrededor. Y si vemos mejor, seguro que vamos a poder compadecernos de alguien que la pasa peor que nosotros. Es casi imposible pasar un día sin ver a alguien al costado del camino de la vida que necesita de nuestra ayuda. Y si no estamos en un ambiente así, pensemos en alguien, recemos por alguien, ayudemos a alguien, hagámonos prójimos de alguien. Pero no solo con dinero y de lejos, sino conmoviéndonos, acercándonos, vendando heridas, cubriéndolas con aceite, poniéndolos sobre nuestra montura, haciéndonos cargo, llevándolo a donde pueda ser cuidado y pagando por ello si es necesario. Todo esto son signos de que no se puede amar a distancia, no se puede amar virtualmente, no podemos amar en serio si no nos vemos, si no tocamos la realidad, si no hablamos con el otro, si no conocemos al que sufre, corazón a corazón. Que tengamos un buen día y que la bendición de Dios, que es Padre misericordioso, Hijo y Espíritu Santo, descienda sobre nuestros corazones y permanezca para siempre.

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0: Las 9 en punto.
1: En el Evangelio de este día lunes, escuchamos que un doctor de la ley se levantó y le preguntó para ponerlo a prueba: Maestro, ¿qué tengo que hacer para heredar la vida eterna? Jesús le preguntó a su vez: ¿Qué está escrito en la ley? ¿Qué lees en ella? Él le respondió: Amarás al Señor tu Dios con todo tu corazón, con toda tu alma, con todas tus fuerzas y con todo tu espíritu, y a tu prójimo como a ti mismo. Has respondido exactamente, le dijo Jesús, obra así y alcanzarás la vida. Pero el doctor de la ley, para justificar su intervención, le hizo esta pregunta: ¿Y quién es mi prójimo? Jesús volvió a tomar la palabra y le respondió: Un hombre bajaba de Jerusalén a Jericó y cayó en manos de unos ladrones que lo despojaron de todo, lo hirieron y se fueron, dejándolo medio muerto. Casualmente bajaba por el mismo camino un sacerdote, lo vio y siguió de largo. También pasó por allí un levita, lo vio y siguió su camino. Pero un samaritano que viajaba por allí, al pasar junto a él, lo vio y se conmovió. Entonces se acercó y vendó sus heridas, cubriéndolas con aceite y vino. Después lo puso sobre su propia montura, lo condujo a un albergue y se encargó de cuidarlo. Al día siguiente sacó 2 denarios y se los dio al dueño del albergue diciéndole: «Cuídalo, y lo que gastes de más te lo pagaré al volver». ¿Cuál de los tres te parece que se portó como prójimo del hombre asaltado por los ladrones? El que tuvo compasión de él, le respondió el doctor. Y Jesús le dijo: Ve y procede tú de la misma manera. Para los judíos, el prójimo era solamente otro judío. Los extranjeros no eran considerados tales. Por eso, cuando Jesús narra esta parábola, ubica como personaje central a un samaritano. Y es este extranjero el que se comporta como prójimo del judío asaltado, no los otros que eran especialistas en religión y que tal vez no quisieron tocarlo por temor a que estuviera muerto y así contaminarse. Jesús manda al doctor de la ley a que proceda de la misma manera, es decir, que actúe así. El doctor de la ley sabía mucho. Jesús le manda a que obre teniendo compasión de los demás. También nosotros tenemos que ver que, cuando Jesús nos enseña algo, es para que obremos así. Él fue el primero en darnos el ejemplo. Nuestros conocimientos no son para ver cuánto sabemos de religión, sino para llevar una vida de acuerdo a la voluntad de Dios. Por eso, en el amor al prójimo, en el descubrir quién es nuestro prójimo, también corremos el riesgo de conocerlo muy bien, pero a veces quedarnos paralizados o pasar de largo. Que el Señor nos ayude a tener un corazón que se conmueva y la voluntad de obrar de acuerdo a Él.
2: Un extraño en el camino se detiene y se acerca donde estoy.

y recemos juntos esta oración. Señor, que pueda descubrirte en mi prójimo para acercarme y atenderte en sus necesidades. Amén. Y que la bendición de Dios Todopoderoso, del Padre, del Hijo y del Espíritu Santo los acompañe siempre.

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0: Las 10 en punto.
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0: Las 12 en punto.
1: El ángel del Señor anunció a María. Dios te salve María, llena eres de gracia, el Señor es contigo. Bendita tú eres entre todas las mujeres y bendito es el fruto de tu vientre, Jesús.
2: Santa María, Madre de Dios, ruega por nosotros pecadores, ahora y en la hora de nuestra muerte.
1: Y aquí la esclava del Señor.
2: Hágase en mí según tu palabra.
1: Dios te salve María, llena eres de gracia, el Señor es contigo. Bendita tú eres entre todas las mujeres y bendito es el fruto de tu vientre, Jesús.
2: Santa María, Madre de Dios, ruega por nosotros pecadores, ahora y en la hora de nuestra muerte.
1: Y el Verbo se hizo carne.
2: Dios
1: te salve María, llena eres de gracia, el Señor es contigo. Bendita tú eres entre todas las mujeres y bendito es el fruto de tu vientre, Jesús.
2: Santa María, Madre de Dios, ruega por nosotros pecadores, ahora y en la hora de nuestra muerte. Amén.
1: Ruega por nosotros, Santa Madre de Dios. Derrama, Señor, tu gracia sobre nosotros, que por el anuncio del ángel hemos conocido la encarnación de tu Hijo, para que lleguemos, por su pasión y su cruz, a la gloria de la resurrección, por Jesucristo nuestro Señor.
2: Amén.
1: Gloria al Padre, y al Hijo, y al Espíritu Santo.
2: Amén.
1: Gloria al Padre, y al Hijo, y al Espíritu Santo.
2: Amén.
1: Gloria al Padre, y al Hijo, y al Espíritu Santo. Recordemos los fieles difuntos, dale Señor el descanso eterno, que descansen en paz.
3: En este lunes recemos con el Evangelio según San Lucas, en el nombre del Padre, y del Hijo, y del Espíritu Santo. Un doctor de la ley se levantó y le preguntó, para ponerlo a prueba, «Maestro, ¿qué tengo que hacer para heredar la vida eterna?» Jesús le preguntó a su vez, «¿Qué está escrito en la ley? ¿Qué lees en ella?» Él le respondió, «Amarás al Señor tu Dios con todo tu corazón, con toda tu alma, con todas tus fuerzas y con todo tu espíritu y a tu prójimo como a ti mismo». «Ha respondido exactamente», le dijo Jesús, «obra así alcanzarás la vida». Pero el doctor de la ley, para justificar su intervención, le hizo esta pregunta, «¿Y quién es mi prójimo?». Jesús volvió a tomar la palabra y le respondió, «Un hombre bajaba de Jerusalén a Jericó y cayó en manos de unos ladrones, que lo despojaron de todo, lo hirieron y se fueron, dejándolo medio muerto». Casualmente bajaba por el mismo camino un sacerdote, lo vio y siguió de largo. También pasó por allí un levita, lo vio y siguió su camino. Pero un samaritano que viajaba por allí, al pasar junto a él lo vio y se conmovió. Entonces se acercó y vendó sus heridas, cubriéndolas con aceite y vino. Después lo puso sobre su propia montura, lo condujo a un albergue y se encargó de cuidarlo. Al día siguiente sacó 2 denarios y se los dio al dueño del albergue diciéndole, «Cuídalo y lo que gastes de más te lo pagaré al volver». ¿Cuál de los 3 te parece que se portó como prójimo del hombre asaltado por los ladrones? «El que tuvo compasión de él», le respondió el doctor. Y Jesús le dijo, «Ve y procede tú de la misma manera». Palabra del Señor. No esperemos a perder lo que creíamos tener para valorar lo que en realidad tenemos. Valorar algo, amarlo, no es poseerlo, no es hacernos los dueños, sino es colocarnos en el lugar que corresponde, como partícipes de una obra mucho más grande que en realidad no es nuestra, sino que es del Padre. La viña no es nuestra. Estamos de paso y estamos para dar frutos que le corresponden a Dios, al Padre, al dueño de la viña. Esta sería la idea de fondo de esta semana, retomando el Evangelio de ayer, cuando nos adueñamos de las personas, de los dones y de las cosas, Al final de cuentas nos quedaremos sin nada, porque se nos quitará aún lo que creíamos tener. ¿Qué tenemos en nuestra vida que no hayamos recibido? Y si lo recibiste, si lo recibimos, ¿por qué nos engrandecemos como si no lo hubiéramos recibido? Algo así dice San Pablo en una de sus cartas. Vivamos esta semana, empecemos este lunes con este espíritu. Valoremos lo que tenemos, cuidémoslo, pero dejémoslos libres, no es nuestro. Valoremos a nuestros seres queridos, valora a tu esposa, a tu marido, a tus hijos, a tus padres, tu trabajo, tu profesión, tus bienes, la fe, la oración, la palabra de Dios, tu servicio, tu apostolado, valóralo. Pero valóralo como un regalo que será regalo si le das la libertad y no te lo adueñas. Hoy es un buen día para que estas palabras de Jesús, para que algo del Evangelio no sea solo una linda parábola y decir, qué linda parábola, sino para darnos cuenta que Él nos cuenta esta parábola para que nos vayamos transformando en buenos samaritanos de los demás, de tanta gente que anda tirada por el costado del camino, golpeados por la vida, asaltados por las injusticias, por el costado del camino de los que también tenemos cerca nuestro, y de los que vemos cada día. Y esto es muy importante porque nosotros los cristianos siempre corremos el riesgo de ser muy solidarios y caritativos y hacer un montón de cosas por los demás, incluso con mucho esfuerzo propio, pero podemos hacerlo finalmente con las personas que elegimos, con actividades que hacemos y realizamos fuera del ámbito de nuestra vida cotidiana, de nuestra familia, para otros que necesitan. Y eso por supuesto que está bien, en realidad no es un riesgo, no digo que esté mal, pero no termina de estar bien si no aprendemos a ser buenos samaritanos con los que nos cruzamos por el camino, con los que nos cruzamos por casualidad o por providencia, como dice la parábola, con los que Dios puso en nuestro camino como nuestra familia, por ejemplo. Todos andamos por el camino de la vida topándonos con personas golpeadas por otros, golpeadas por distintas situaciones. Pensémoslo, pensemos en esto de hoy. Entonces está bien que planeemos la caridad, que la iglesia lo haga, pero también tenemos que aprender a hacer caridad y ser buenos con los que se nos presentan, con lo que no está planeado, con los que de algún modo interrumpen nuestro caminar, nuestro tiempo y nos sacan, entre comillas, el tiempo que habíamos pensado dedicarlo a otra cosa. Y eso es lo que muchas veces podemos olvidar. No hacemos el bien para calmar nuestra conciencia. No hacemos el bien para calmar nuestra sed de ser buenos, para que nos feliciten, para que nos digan qué caritativos somos, sino que debemos hacer el bien por alguien, con mayúscula, que lo hizo también por nosotros, con Jesús. Antes que nada, no hay que olvidar que nosotros somos los hombres y mujeres que fuimos rescatados al borde del camino por nuestro buen samaritano que es Jesús, que se hizo prójimo nuestro, se hizo hombre, se hizo samaritano de cada uno de nosotros con corazón, de corazón a corazón. Te propongo que hoy intentemos andar más despacio por la vida, hagamos el esfuerzo, tratemos de no correr. Al dejar de correr vamos a poder ver mejor a nuestro alrededor, y si vemos mejor seguro que vamos a poder compadecernos de alguien que la pasa peor que nosotros. Es casi imposible pasar un día sin ver a alguien al costado del camino de la vida que necesita de nuestra ayuda. Y si no estamos en un ambiente así, pensemos en alguien, recemos por alguien, ayudemos a alguien, hagámonos prójimos de alguien. Pero no solo con dinero y de lejos, sino conmoviéndonos, acercándonos, vendando heridas, cubriéndolas con aceite, poniéndolos sobre nuestra montura, haciéndonos cargo, llevándolo a donde pueda ser cuidado y pagando por ello si es necesario. Todo esto son signos de que no se puede amar a distancia, no se puede amar virtualmente, no podemos amar en serio si no nos vemos, si no tocamos la realidad, si no hablamos con el otro, si no conocemos al que sufre, corazón a corazón. Que tengamos un buen día y que la bendición de Dios, que es Padre misericordioso, Hijo y Espíritu Santo, descienda sobre nuestros corazones y permanezca para siempre.

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La una en punto. 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

0: Las 3 en punto.
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Las 5 en punto. 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

nuestro amor cruce distancias que no dejemos de escribir. Y por los seres que han partido, Dios, recemos nuestro sentir.

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0: Las 7 en punto.
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